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11: ¿Es verdad o mentira que avanzan las exportaciones automotrices de Guanajuato? Los datos disponibles muestran una historia más matizada. Al cierre de mayo, la industria automotriz y de autopartes de Guanajuato reportó un crecimiento de 3.6% en producción y exportaciones por alrededor de 14 mil millones de dólares. Además, Guanajuato concentra aproximadamente 24% de la producción nacional, con cerca de 910 mil vehículos ensamblados, de acuerdo con datos difundidos por el clúster automotriz de Guanajuato. Y hay otro dato para dimensionar el sector. Solamente en el 2025 las exportaciones automotrices del estado superaron los 27.841 millones de dólares. ¿Significa que no existen riesgos? Claro que existen. Aranceles, revisión del T-MEC, cambios de las cadenas de suministro y la relación comercial con Estados Unidos generan incertidumbre, pero también están surgiendo oportunidades para las empresas locales. El Foro de la Proveeduría Automotriz 2026 reunió a 3.000 proveedores y 800 compradores de más de 150 empresas. El año anterior había generado oportunidades de negocios superiores a 240 millones de dólares. Y empresas como Toyota han refrendado públicamente su apuesta por Guanajuato en medio de este escenario internacional. Pongámoslo claro, la industria automotriz de Guanajuato enfrenta un escenario internacional complicado, pero los datos no muestran, hasta ahora, una industria paralizada. Muestra producción, exportaciones y nuevas oportunidades de proveeduría. El verdadero reto será que Guanajuato no solamente ensamble más vehículos, sino que cada vez más empresas locales formen parte de esta cadena y una mayor proporción del valor de cada automóvil se quede en el estado. Los datos están ahí.
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2: El tren de la vida. La vida no es más que un viaje por tren, repleto de embarques y desembarques, salpicado de accidentes, sorpresas agradables en algunos embarques y profundas tristezas en otros. Al nacer, nos subimos al tren y nos encontramos con algunas personas, las cuales creemos que siempre estarán con nosotros en este viaje, nuestros padres. Lamentablemente la verdad es otra. Ellos se bajarán en alguna estación, dejándonos huérfanos de su cariño, amistad y su compañía irreemplazable. No obstante, esto no impide a que se suban otras personas que nos serán muy especiales. Llegan nuestros hermanos, nuestros amigos y nuestros maravillosos amores. De las personas que toman este tren, habrá los que lo hagan como un simple paseo. Otros encontrarán solamente tristeza en el viaje. Y habrá otros que, circulando por el tren, estarán siempre listos en ayudar a quien lo necesite. Muchos al bajar dejan una añoranza permanente. Otros pasan tan desapercibidos que ni siquiera nos damos cuenta que desocuparon el asiento. Es curioso constatar que algunos pasajeros, quienes son tan queridos, se acomodan en vagones distintos al nuestro. Por lo tanto, se nos obliga a hacer el trayecto separados de ellos. Desde luego, no se nos impide que durante el viaje recorramos con dificultad nuestro vagón y lleguemos a ellos, pero lamentablemente ya no podremos sentarnos a su lado, pues habrá otra persona ocupando el asiento. No importa, el viaje se hace de este modo, lleno de desafíos, sueños, fantasías, esperas y despedidas, pero jamás, jamás regresos. Entonces, hagamos este viaje de la mejor manera posible. Tratemos de relacionarnos bien con todos los pasajeros, buscando en cada uno lo que tengan mejor. Recordemos siempre que en algún momento del trayecto ellos podrán titubear y probablemente precisaremos entendernos, ya que nosotros también muchas veces titubearemos. Habrá alguien que nos comprenda. El gran misterio, al fin, es que no sabremos jamás en qué estación bajaremos, mucho menos dónde bajarán nuestros compañeros, ni siquiera el que está sentado en el asiento de al lado. Me quedo pensando si cuando baje el tren sentiré nostalgia. Creo que sí. Separarme de mis mejores amigos será doloroso. Dejar que mis hijos sigan solos su camino será muy triste. Pero me aferro a la esperanza de que en algún momento llegaré a la estación principal y tendré la gran emoción de verlos llegar con un equipaje que no tenían cuando embarcaron. Lo que me hará feliz será pensar que colaboré para que ese equipaje creciera y se hiciera valioso. Hagamos que nuestra estadía en este tren sea tranquila, que haya valido la pena. Hagamos tanto que cuando llegue el momento de desembarcar nuestro asiento vacío, deje añoranza y lindos recuerdos a los que en el viaje permanecerán.
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9: Estas son las cuatro noticias que debes escuchar hoy, aquí en Entérate León. 1. León recibe la 23 Copa Panamericana de Voleibol Femenil Norcega del 11 al 18 de septiembre en el Domo de la Feria con 10 selecciones del continente. Este viernes inició la competencia y a las 8 de la noche se disputó el partido inaugural oficial entre México y Costa Rica. La presidenta municipal, Ale Gutiérrez, destacó que estos eventos generan actividad comercial y turística, además de inspirar a niñas, niños y jóvenes. Los boletos tienen un costo desde 35 pesos. Consulta la información en las redes de Comú de León. 2. La presidenta municipal, Ale Gutiérrez, encabezó una nueva jornada de Mi Barrio Habla en la delegación Cerro Gordo, en la Escuela Primaria Rural Enrique Repsamen. El programa suma 118 eventos y 186.151 atenciones. Actualmente se ejecutan obras como la ampliación del colector de la calle del Valle, las canchas de Villas de la Presa y las mejoras al Parque Rivera de la Presa. 3. Este sábado 19 de septiembre, Zoo León celebró los 52 años de Charlie, chimpancé que ha vivido 33 años bajo el cuidado del zoológico. La celebración sumó familias que cantaron las mañanitas a Charlie, quien llegó el 1 de marzo de 1993, procedente de Argentina tras ser parte de un circo. Las familias también llevaron peluches, cobijas, tela, cuerda de yute, frutas y otros elementos seguros para su enriquecimiento. 4. El Instituto Cultural de León invita a celebrar el 146 aniversario del Teatro Manuel Doblado con el concierto María Griver Eternamente, a cargo de la Banda Municipal de León. El programa presentará composiciones de la gran cantautora leonesa con arreglos del estilo jazz. La cita es hoy 14 de septiembre a las 7 de la noche en el Teatro Manuel Doblado. La entrada es libre y el evento es para toda la familia. Ahora estás bien informado de lo que hace grande y fuerte a León. 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Hasta la próxima.
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13: ¿Es verdad o mentira que avanzan las exportaciones automotrices de Guanajuato? Los datos disponibles muestran una historia más matizada. Al cierre de mayo, la industria automotriz y de autopartes de Guanajuato reportó un crecimiento de 3.6% en producción y exportaciones por alrededor de 14 mil millones de dólares. Además, Guanajuato concentra aproximadamente 24% de la producción nacional, con cerca de 910 mil vehículos ensamblados, de acuerdo con datos difundidos por el Clúster Automotriz de Guanajuato. Y hay otro dato para dimensionar el sector. Solamente en el 2025 las exportaciones automotrices del estado superaron los 27.841 millones de dólares. ¿Significa que no existen riesgos? Claro que existen. Aranceles, revisión del T-MEC, cambios de las cadenas de suministro y la relación comercial con Estados Unidos generan incertidumbre, pero también están surgiendo oportunidades para las empresas locales. El Foro de la Proveeduría Automotriz 2026 reunió 3.000 proveedores y 800 compradores de más de 150 empresas. El año anterior había generado oportunidades de negocios superiores a 240 millones de dólares. Y empresas como Toyota han refrendado públicamente su apuesta por Guanajuato en medio de este escenario internacional. Pongámoslo claro, la industria automotriz de Guanajuato enfrenta un escenario internacional complicado, pero los datos no muestran, hasta ahora, una industria paralizada. Muestra producción, exportaciones y nuevas oportunidades de proveeduría. El verdadero reto será que Guanajuato no solamente ensamble más vehículos, sino que cada vez más empresas locales formen parte de esta cadena y una mayor proporción del valor de cada automóvil se quede en el estado. Los datos están ahí.
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2: No guardes nada para una ocasión especial. Cada día que vives es una ocasión especial. Un amigo abrió el cajón de la cómoda de su esposa y sacó un pequeño paquete envuelto en papel de seda que decía: "Esto no es un simple paquete, es preciosa lencería". Tiró el papel que lo envolvía y observó la exquisita seda y el encaje. Ella lo había comprado hace 9 años, en un viaje especial que realizaron juntos. Nunca llegó a usar la lencería. Lo estaba guardando para una ocasión especial. Bueno, pensó, entonces creo que esta es la ocasión. Se acercó a la cama y colocó la prenda junto con las demás ropas que iba a llevar a la funeraria. Su esposa acababa de morir. Y volviéndose hacia mí me dijo: "Amigo, no guardes nada para una ocasión especial. Ya ves, mi esposa lo guardó para una ocasión especial y ya no lo pudo disfrutar. Por eso, amigo, recuerda que cada día que vives es una ocasión especial". Hoy en día sigo pensando en esas palabras, mismas que han cambiado mi vida. Ahora leo más y limpio menos. Ahora me siento en la terraza y admiro la vista sin fijarme en las malas hierbas del jardín. Paso más tiempo con mi familia y amigos y menos tiempo en el trabajo. Quiero experiencias para disfrutar, no para sobrevivir. Ya no guardo nada. Uso mis copas de cristal todos los días. Me pongo mi abrigo nuevo para ir al supermercado, si así lo decido y me da la gana. Ya no guardo mi mejor perfume para las fiestas especiales. Lo uso cada vez que me apetece hacerlo. Las frases de algún día y uno de estos días están desapareciendo de mi vocabulario. No estoy seguro de lo que habría hecho la esposa de mi amigo si hubiera sabido que no estaría aquí para el mañana que todos tomamos tan a la ligera. Creo que hubiera llamado a sus familiares y amigos cercanos. A lo mejor hubiera llamado a algunos antiguos amigos para disculparse y para hacer las paces por posibles enojos del pasado. Me gusta pensar que hubiera ido a comer comida china, que era su comida favorita. Con esta experiencia aprendí que debo preocuparme más por ser feliz, porque no quiero adelantarme en el camino sin hacer esas cosas que me hacen feliz. Siempre me pongo a pensar si mis horas estuvieran contadas, si mi tiempo estuviese limitado. Me enojaría demasiado por no haber hecho lo que tanto quise hacer. Estaría enojado porque dejé de ver a buenos amigos con quienes me iba a poner en contacto algún día. Enojado porque no escribí ciertas cartas que pensaba escribir uno de estos días. Enojado y triste porque no les dije a mis hermanos y a mis hijos con suficiente frecuencia cuánto les amo. Ahora, trato de no retardar, de temer o guardar nada que pudiera aportar risa y alegría a nuestras vidas. Y cada mañana me digo a mí mismo que este es un día especial. Cada hora, cada minuto es especial, único e irrepetible. Por eso, no guardes nada para una ocasión especial. Hoy es un día especial.
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1: Anoche googleé cómo hacer para olvidar, pero al internet no le creo.
2: Pero más feliz me encuentro por compartir este momento y espacio con una gran amiga. ¿Cómo estás, Jocelyn? Muy buenas noches.
3: Muy bien, muchísimas gracias, Bulmaro. Muy buenas noches. Mi nombre es Jocelyn Morales Pliego, soy afromexicana y esta noche es un honor para mí representar a los pueblos, comunidades y personas afromexicanas en esta ceremonia. Muy buenas noches a todas las personas que nos acompañan desde sus hogares.
2: Y desde el corazón de nuestra patria, aquí en Palacio Nacional, por primera vez en la historia de México, a nombre de los pueblos originarios, de mis hermanas y hermanos afromexicanos, les damos la más cordial bienvenida a esta transmisión especial del Grito de Independencia.
3: Esta noche nos encontramos a unos pasos del Zócalo de la Ciudad de México, este lugar en el que cada año nos reunimos para abrazarnos y celebrar que México es nuestro.
2: Y estamos muy cerca del Templo Mayor, ese abuelo de Tezontli basalto que se levanta con orgullo para recordarnos quiénes somos, Jocelyn, de dónde venimos y por qué hemos defendido tanto nuestra independencia y sobre todo nuestra soberanía.
3: Es en este sitio donde la historia de México parece resumirse en unas cuadras. Es más fácil observar cómo desde antes de 1521 aquí ya había una patria. Y esta noche, convocados por la primera presidenta de México, nos reunimos en torno a la patria.
2: Porque algo muy importante que no debemos olvidar es que aquí nadie vino a descubrirnos. Aquí ya existían pueblos, comunidades, ya había un México antes. Y por eso, amigas y amigos, nadie logró conquistarnos.
3: Es esta, nuestra antigua nación de obsidiana y cacao, en la que mujeres y hombres encontraron en la naturaleza una aliada para curar los males del alma y el cuerpo.
2: En la milpa, una gran variedad para alimentar a sus seres queridos. Y en el papel amate, una voz para seguir escribiendo la historia de sus ancestros.
3: Por eso, esta noche nos llena de orgullo reconocer que aunque los invasores intentaron silenciar nuestras lenguas, apagar las costumbres y perseguir las tradiciones, los pueblos originarios defendieron la identidad de nuestro país.
2: Porque sus saberes no llegaron a nosotros por casualidad, sino por un acto de resistencia que dio origen a nuestra soberanía.
3: Esta noche celebramos que la independencia buscó afirmar que el poder no reside en una corona, sino en el pueblo que habitaba y trabajaba esta tierra.
2: No obstante, pocas veces reconocemos al pueblo mismo por la independencia. Y olvidamos a nuestros héroes y heroínas que también fueron aquellas personas que vivían apenas con lo necesario.
3: Aquellos que no conocían los campos de batalla, sino los de siembra, y cuyas manos no sabían empuñar armas de fuego, sino instrumentos de labranza.
2: Los que con machetes, palos, piedras y herramientas salieron a buscar y a defender lo que siempre se les negó, la dignidad y la soberanía.
3: Por eso, no debemos olvidar que entre los indígenas que participaron en el movimiento insurgente se encuentra Pedro Asencio Alquiciras, indígena del sur, compañero de lucha de Vicente Guerrero. Por cierto, el primer presidente afromexicano de la América Mexicana.
2: Querida amiga, amigas y amigos, es tiempo de mujeres. Y no podemos dejar de mencionar a la admirable Manuela Medina, conocida como la Capitana, quien luchó en el ejército del Gran Morelos.
3: Incluso los mismos insurgentes reconocían que la independencia sin el pueblo no era posible.
2: Miguel Hidalgo, quien era hablante del ñañú, la lengua otomí que todos conocemos, promovió en su parroquia la unidad entre todas y todos los feligreses sin distingos, entendiendo que la libertad no puede existir sin fraternidad y la patria sin unidad.
3: Y Morelos, el cura de Carácuaro, el que defendió en los sentimientos de la nación que el purépecha, el mexica, el maya, el mixteco, el otomí, el mestizo y el criollo, todos somos iguales ante la ley, es decir, todas y todos somos mexicanos y juntos constituimos la soberanía de nuestro país.
2: Y como México se escribe con M de migrante, ahora nos enlazamos con Tzitziki Félix, hermana migrante que vive en Los Ángeles, California. Nachuri Shaki Tzitziki, te saludo en purépecha, la lengua de tus abuelos.
0: Nachuri Shaki, muy buenas noches, México. Buenas noches, Jocelyn Bulmaro. Desde mi alma purépecha y desde estas tierras, donde casi 40 millones de corazones laten y florecen al son de nuestras fiestas patrias, es un verdadero honor y un privilegio el poder compartir esta histórica transmisión. Es una noche que une legados, grandeza, voluntades y esperanza. Al escuchar el tañer de la campana, lo cual reafirma el origen de nuestra independencia nacional. En breve, la presidenta de México, Claudia Sheinbaum Pardo, y su esposo, el doctor Jesús María Tarriba Unger, rendirán la guardia de honor ante el cuadro de Margarita Massa. Por cierto, primera embajadora histórica de la República ante la Casa Blanca.

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0: tras esta ceremonia cívica en la que cabe destacar la inclusión de Antonia Nava, la generala, originaria de Tixtla, Guerrero. Por cierto, tierra de Vicente Guerrero, en la arenga pronunciada por la primera presidenta de México, damos paso a los fuegos artificiales, expresión y algarabía del pueblo unido.
1: Hermosa tradición pirotécnica, acompañada de nuestras más populares melodías y, como lo dices, querida amiga, de nuestra tradicional juegos de artificio. Y como todo lo que empieza tiene que terminar, despedimos esta transmisión oficial del 216º aniversario del Grito de Independencia y del nacimiento de la defensa de nuestra soberanía.
0: Celebración encabezada por la primera presidenta de México, la doctora Claudia Sheinbaum Pardo. Por eso, esta noche no solo miramos hacia los balcones de Palacio Nacional, también miramos hacia la raíz más profunda que habita nuestra tierra, hacia los pueblos que la defendieron y que hasta el día de hoy siguen sosteniendo la memoria de nuestro país. A ellos les decimos:
1: porque la soberanía comienza cuando un pueblo defiende sus lenguas, su cultura, su tradición, su memoria y su dignidad. Y hoy gritemos todas y todos en nuestras lenguas originarias: Jugyat niduk ichit nashkaft, Jugyat niduk ichit hujmugug, Jugyat nuvim.
0: Y como dijo la presidenta, vivan los pueblos indígenas y afromexicanos, vivan nuestras hermanas y hermanos migrantes, viva la unidad entre todos los mexicanos, viva México. Con el ánimo transformado por esta histórica ceremonia, a nombre de los pueblos originarios y los pueblos afromexicanos, mi compañero Bulmaro y su servidora, les damos las gracias por el honor de haber conducido esta ceremonia del Grito de Independencia y defensa de nuestra soberanía. Ceremonia encabezada por la presidenta de todas y todos los mexicanos, la doctora Claudia Sheinbaum Pardo. De corazón, muchísimas gracias. Muy buenas noches a todos.
1: Dios cujuy, Jocelyn. Dios cujuy, Hanna Biachtum.

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0: 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Lluvia, pisadas, raspones. Nuestro calzado resiste absolutamente todo. Sin embargo, lucirlo reluciente y bien cuidado no exige gastar de más. Si quieres elaborar tu propia crema para calzado, en la tecnología doméstica te enseñamos la receta.
1: Y hablando de cuidar tu economía, ¿sabías que la mejor forma de proteger tu patrimonio es garantizando que se cumpla tu voluntad? Hoy te decimos todo lo que necesitas saber sobre el testamento, qué personas intervienen, cómo organizar tu documentación y los mejores consejos para hacer este trámite sin complicaciones. Toma el control y regálate tranquilidad a ti y a quienes más quieres.
0: Revista del Consumidor. En el día a día, merecemos usar productos de calidad que nos faciliten la vida. ¿Y sabes qué es lo mejor? Que muchas veces podemos crearlo con nuestras propias manos.
1: Por eso, haremos nuestra propia crema para calzado, que está validada por el Laboratorio Nacional de Protección al Consumidor. ¡Comencemos!
0: Para esta tecnología doméstica puedes adquirir los ingredientes en droguerías y tlapalerías. Los ingredientes que vamos a utilizar para hacer 750 mililitros son media cucharadita de colorante sintético negro, media taza de agua ras, 4 cucharadas de vaselina simple, 2 cucharadas de cera carnauba, 3 cucharadas de cera amarilla y 3 cucharadas de ácido esteárico.
1: También vamos a ocupar los siguientes utensilios. Un cubrebocas, un par de guantes de látex, una taza medidora, un recipiente con capacidad de 500 mililitros, 2 abatelenguas, una cuchara sopera metálica, un tazón de vidrio con capacidad de 1 litro, una cacerola con capacidad de 2,5 litros, 2 trapos para manipular objetos calientes y un recipiente de plástico o metal con capacidad de 250 mililitros.
0: Ahora sí, pasamos a la magia de la preparación. Pero antes de ponernos creativos, recuerda que la seguridad es primero. Ajustémonos el cubrebocas y pongámonos los guantes de látex.
1: En un lugar con ventilación, empezaremos disolviendo el colorante en el aguarrás con una batelenguas. Puedes pulverizar el colorante envolviéndolo en un papel y golpeándolo suavemente con un martillo.
0: Después agregamos la vaselina, la cera de carnauba y la cera amarilla en el tazón y la calentamos a baño María.
1: Un gran consejo para que la cera se funda más rápido es cortar la cera en cubitos pequeños y mezclar constantemente hasta que se derritan por completo.
0: Una vez que la cera esté líquida, añadimos el ácido esteárico y continuamos moviendo hasta que se integre totalmente.
1: Ya que se hayan disuelto todos los componentes, con mucho cuidado, retiramos el tazón del baño María y vertemos nuestra mezcla de colorante con aguarrás e incorporamos todo mediante movimientos suaves. Por último, vaciamos nuestra crema para calzado en el recipiente de 250 mililitros.
0: Solo resta tener un poco de paciencia. Antes de cerrar el envase, dejamos enfriar a temperatura ambiente hasta que el producto se solidifique. ¡Y listo!
1: Lo mejor de esta tecnología doméstica es que tiene un año de caducidad y se prepara en 40 minutos aproximadamente.
0: No olvides mantener el recipiente bien cerrado para evitar que la crema se reseque. Además, es indispensable que el envase contenga una etiqueta visible que señale que debe mantenerse fuera del alcance de niñas y niños. Y, de ser posible, una leyenda de precaución por su contenido de solvente.
1: Guárdala en un lugar fresco, seco y oscuro. Y devuélvele la vida a tus zapatos. Anímate a preparar este producto en tu casa y etiquétanos en Instagram con el hashtag Tecnología Doméstica Profeco y arroba Revista del Consumidor MX.
0: No olvides que también puedes ver esta y más tecnologías domésticas en nuestro canal de YouTube, Profeco TV.
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0: Además de la tecnología doméstica, otra forma de cuidar nuestro dinero en el futuro es protegiendo nuestro patrimonio. De esta forma podemos garantizar que se cumpla nuestra voluntad. Estamos hablando del testamento, un documento legal en el que expresas cómo deseas distribuir tus bienes y quiénes lo recibirán tras tu fallecimiento.
1: Hacerlo puede traerte beneficios, entre ellos, evitar conflictos y disputas familiares, distribuir los bienes de manera sencilla, clara y legal, proteger el patrimonio destinado a tus hijas e hijos menores de edad o en etapa de estudios, y sobre todo, brindar certeza y seguridad jurídica.
0: Al ocurrir el fallecimiento, las personas beneficiarias deben acudir con una notaria o un notario para iniciar el trámite.
1: Ojo, aunque recibir una herencia no genera el pago del impuesto sobre la renta, en el caso de bienes como casas o terrenos, sí deben preverse los gastos de escrituración, avalúo e impuestos locales de adjudicación, los cuales varían según la entidad federativa.
0: En el caso de las cuentas bancarias que no tengan beneficiarias o beneficiarios, los fondos formarán parte de la masa hereditaria.
1: Por lo tanto, quien pretenda disponer de ellos deberá acreditar su calidad de persona beneficiaria mediante el proceso que corresponda ante la institución financiera.
0: Pero, ¿quiénes intervienen en un testamento? Primero, está la persona testadora, quien expresa su voluntad ante una notaria o un notario respecto al destino que tendrán sus bienes y derechos.
1: Y por supuesto, también está involucrada la persona heredera, quien adquiere la totalidad o una parte de los bienes, derechos y obligaciones que integran a la herencia.
0: Por otra parte, la legataria o legatario, quien adquiere los bienes a título personal.
1: Además, hay que tomar en cuenta al albacea, quien se encargará de entregar los bienes a las personas beneficiarias.
0: No hay que olvidar que en algunos casos existe la tutora o tutor, es decir, la persona a quien se le encomienda el cuidado de la educación de las hijas o hijos menores de edad.
1: Y por último, la curadora o curador, quien vigilará que la persona tutora desempeñe bien su cargo.
0: Para poder iniciar formalmente el trámite, es necesario que acudas con una notaria o notario, con el objetivo de que explique los pasos a seguir y de la orientación necesaria.
1: Para ello, es importante que tengas en mente dos posibles situaciones. Si existe testamento, este deberá presentarse junto con el acta de defunción para confirmar su validez y formalizar la aceptación de la herencia.
0: Si no hay testamento, se deberá comprobar el parentesco mediante actas oficiales para determinar quiénes tienen derecho a heredar.
1: Por ello, es muy importante que ordenes tus documentos en formato físico o digital y que mantengas tu información actualizada.
0: Para esto puedes organizar tu información en las siguientes categorías: identidad y datos personales, información laboral y seguridad social, cuentas, ahorros e inversiones, créditos y compromisos financieros, seguros y protección, bienes y patrimonio, servicios y gastos recurrentes, disposiciones patrimoniales y legales.
1: Hacer tu testamento es más fácil de lo que parece. Solo ten presentes estas sencillas recomendaciones.
0: Tómate tu tiempo. Analiza con calma el destino de tus bienes sin actuar bajo presión.
1: Busca orientación profesional. Acude a una notaría para resolver dudas o ubica una en el directorio del Colegio Nacional del Notariado Mexicano.
0: Mantén tu testamento actualizado. Puedes modificar tu testamento si cambian tus circunstancias familiares o personales.
1: Conserva la tranquilidad sobre tu patrimonio. Hacer tu testamento no significa perder la propiedad de tus bienes. Solo surte efecto tras el fallecimiento.
0: Consulta a la Condusef si necesitas saber si eres beneficiaria o beneficiario de cuentas bancarias o de inversión de una persona fallecida. Comunícate a la Condusef al 55 53 40 0999 o envía un correo a asesoria@conducef.gob.mx.
1: Recuerda que tomar el control de tu patrimonio es regalarte tranquilidad a ti y a quienes más quieres.
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2: Filosofía canina. ¿Alguna vez has intentado actuar con filosofía canina? ¡Inténtalo! Nunca dejes pasar la oportunidad de salir a pasear. Experimenta la sensación del aire fresco y del viento en tu cara solo por placer. Cuando alguien a quien amas se aproxima, corre a saludarle. Cuando haga falta, practica la obediencia. Deja que los demás sepan cuando están invadiendo tu territorio. Siempre que puedas, toma una siesta y estírate antes de levantarte. Corre, salta y juega diariamente. Sé siempre leal. Come con gusto y con entusiasmo, pero detente cuando ya estés satisfecho. Nunca pretendas ser algo que no eres. Si lo que deseas está enterrado, cava hasta encontrarlo. Cuando alguien tenga un mal día, guarda silencio. Siéntate cerca de esa persona que amas y trata de agradarle. Cuando quieras llamar la atención, deja que alguien te toque. Evita morder por cualquier problema. En los días templados, acuéstate, pon tu espalda sobre la grava y relájate. En los días calientes, bebe mucha agua y descansa bajo un árbol frondoso o en tu rincón preferido. Cuando te sientas feliz, baila y balancea todo tu cuerpo. No importa cuántas veces seas censurado, no asumas ningún rencor y no te entristezcas. Corre inmediatamente hacia tus amigos y deja que te abracen. Alégrate con el simple placer de una caminata. Mantente siempre alerta, pero tranquilo. Da cariño con alegría y deja que te acaricien. Ah, y lo más importante, pero jamás, jamás y por ninguna razón se te ocurra hacer el amor en la calle. Como ya te diste cuenta, todos tenemos mucho que aprender. Inclusive hasta de los perros. Por eso, no está por demás que alguna vez practiquemos la filosofía canina.
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2: Instantes. Si pudiera vivir nuevamente mi vida, en la próxima trataría de cometer más errores. No intentaría ser tan perfecto. Me relajaría más. Sería más tonto de lo que he sido. De hecho, tomaría muy pocas cosas con seriedad. Sería menos higiénico. Correría más riesgos. Haría más viajes. Contemplaría más atardeceres. Subiría más montañas. Y nadaría más ríos. Iría a más lugares a donde nunca he ido. Comería más helados y menos habas. Tendría más problemas reales y menos imaginarios. Yo fui una de esas personas que vivió sensata y prolíficamente cada minuto de su vida. Claro que tuve momentos de alegría, pero si pudiera volver atrás, trataría de tener solamente buenos momentos. Por si no lo saben, de eso está hecha la vida, solo de momentos. No te pierdas el ahora. Yo era uno de esos que nunca iban a ninguna parte sin un termómetro, una bolsa de agua caliente, un paraguas y un paracaídas. Ah, si pudiera volver a vivir, viajaría más liviano. Si pudiera volver a vivir, comenzaría a andar descalzo a principios de la primavera y seguiría así hasta concluir el otoño. Daría más vueltas en calesita, contemplaría más amaneceres y jugaría más con los niños. Si tuviera otra vez la vida por delante. Pero, ya ven, tengo 85 años. Y sé que me estoy muriendo.
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15: Estas son las cuatro noticias que debes escuchar hoy, aquí en Entérate León. 1. Hoy miércoles 16 de septiembre, León conmemorará la independencia con el desfile cívico-militar que iniciará a las 9:45 de la mañana. El recorrido será del Parque Hidalgo hasta las instalaciones de la feria en el Boulevard Adolfo López Mateos. También habrá graderías en la calle Gardenia y Miguel Alemán, Zaragoza, Mérida y 11 de junio. El transporte público tendrá ajustes provisionales. Para más información, visita redes de movilidad León. 2. Rumbo a la cumbre Ciudades de Vanguardia León 450, se realizó el quinto foro temático dedicado al desarrollo económico, con especialistas y actores de distintos sectores. En Canacintra León se analizaron retos y oportunidades en inversión, competitividad, innovación y desarrollo territorial, así como las condiciones para atraer inversiones, movilidad, conectividad y planeación de largo plazo.

0: 3. Del 6 al 12 de septiembre, la Policía de León aseguró 2.214 dosis de diversas drogas. También se aseguraron 5 armas de fuego con 5 cargadores y 56 cartuchos útiles. Además, fueron detenidas 2.050 personas, entre ellas 160 por conducir en estado de ebriedad. La Secretaría de Seguridad mantiene operativos las 24 horas para proteger a las y los leoneses. 4. Este domingo 20 de septiembre, más de 7.000 corredores participarán en el Maratón León 450 Valladolid Caja Financiera, en las distancias de 42, 21 y 10 kilómetros. La edición 46 contará con un operativo coordinado por COMUDE, Policía Municipal, Policía Vial, Protección Civil, C4, Movilidad, CIAP y Cruz Roja, con lo que se garantiza la seguridad de asistentes y participantes de esta justa deportiva. Ahora estás bien informado de lo que hace grande y fuerte a León. 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

0: cielo e infierno. Un hombre, su caballo y su perro caminaban por una calle. Después de mucho caminar, el hombre se dio cuenta de que los tres habían muerto en un accidente. Y es que a veces los muertos toman tiempo para darse cuenta de su nueva condición. La caminata era muy larga. Montaña arriba, el sol era fuerte y ellos estaban transpirados y con mucha sed. Necesitaban desesperadamente agua. En una curva del camino, vieron una puerta magnífica toda de mármol que conducía a una plaza con piso de oro. En el centro de esta había una fuente de donde brotaba agua cristalina. El caminante se dirigió al hombre que vigilaba la entrada. «Buen día», le dijo.
1: «Buen día»,
0: respondió el hombre. «¿Qué lugar es este tan lindo?», preguntó.
1: «Esto aquí se llama el cielo»,
0: fue la respuesta.
1: «Qué bueno que nosotros llegamos al cielo. Estamos con mucha sed, ¿sabe? Usted puede entrar y beber agua a voluntad»,
0: dijo el guardia indicándole la fuente. «Mi caballo y mi cachorro también tienen sed, señor».
1: «Lo lamento mucho», dijo el guardia. «Aquí no se permite la entrada de animales».
0: El hombre quedó muy desilusionado porque su sed era grande. Pero él no bebería dejando a sus amigos con sed. Así que prosiguió su camino. Después de mucho caminar montaña arriba, con sed y cansancio, llegaron a un sitio cuya entrada era marcada por una puerta vieja semiabierta. La puerta se abrió para dar acceso a un camino de tierra con árboles de los dos lados que le hacían sombra. A la sombra de uno de los árboles, un hombre estaba acostado con la cabeza cubierta con un sombrero. Parecía que estaba dormido.
1: «¡Buen día!», dijo el caminante.
2: «¡Buen día!»,
0: respondió el hombre.
1: «Disculpe, estamos con mucha sed, mi caballo, mi cachorro y yo».
2: «No se preocupe, buen hombre. Hay una fuente en aquellas piedras»,
0: le dijo, indicándole el lugar.
2: «Y pueden beber a voluntad».
0: El hombre, el caballo y el cachorro fueron hasta la fuente y apagaron su sed.
1: «Muchas gracias, señor»,
0: dijo el hombre al salir.
2: «Vuelvan cuando quieran»,
0: respondió el otro hombre. «A propósito, ¿cuál es el nombre de este lugar?».
2: «Este lugar, buen hombre, se llama el cielo».
0: «¿Cielo? Pero si el hombre que estaba en la entrada de la puerta de mármol me dijo que allá era el cielo».
2: No. Aquello no es el cielo.
0: Aquello es el infierno». El caminante quedó perplejo.
1: «Pero entonces, esa información falsa puede causar grandes confusiones».
2: «De ninguna manera, buen hombre. La verdad es que aquellos del infierno nos hacen un gran favor, ¿sabe? Porque allá
0: quedan aquellos que son capaces de abandonar a sus mejores amigos». Ahora yo te pregunto, ¿tú serías capaz de abandonar a tus mejores amigos en los momentos de mayor necesidad? Reflexiona y piensa.
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1: Muy buenos días, ¿cómo están? Qué gusto poder saludarlos en este ya 16 de septiembre del 2026. ¿Cómo amanecieron, mis niños? ¿Cómo están? ¿Qué tal la fiestita de anoche? Espero que la hayan disfrutado, que la hayan vivido al máximo y pues a celebrar este día importante que es la independencia de México. Iván Sixtos en la producción al aire, René Martínez en la voz. Quédate con nosotros, acompáñanos en esta horita llena de música porque tenemos música muy especial para tus oídos. Rock Love, mi querido Iván, un día maravilloso. Nos encontramos ya en 15 grados, no, en 21 grados, mi querido Iván. 21 grados, la máxima será de 28, la mínima de 14, aunque será un día nublado, pues se siente calientito, ¿eh? Se va a estar calientito el día de hoy. Así que a disfrutarlo en familia y, pues no sé, algo tendrán que hacer para poder llevar este día a todo dar. Nosotros vamos a presentarles buena música para que se queden con nosotros. Nos vamos hasta el año de 1994. El álbum del Nervio del Volcán, los señores de Caifanes. Esto que se llama Quisiera Ser Alcohol. Sí.

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12: Continuamos con más música y para ponerle ritmo e intención a este 16 de septiembre, que seguramente por ahí ya están preparándose el aguachile, recalentando el pozolito, las enchiladas, pues ahí les doy una rola bien chida para que disfruten de este maravilloso miércoles. ¿Les parece? Nos vamos hasta el año del 86 con los Toreros Muertos. Esto se llama Yo No Me Llamo Javier.

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6: Más música aquí en Rock Love, mis queridos rock and lovers. Gracias por continuar con nosotros en este día de descanso para todos ustedes. Qué rico. Sigan disfrutándolo, por favor. ¿Y qué les parece si nos vamos con algo de los noventas? Nos vamos con este álbum que fue grabado por allá en Nueva York con mis amigos de Fobia. La rola se llama El Diablo.

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11: Ya nos vamos. Muchas gracias por su compañía. Se quedan con Mónica Venegas y dale next a tu ex. A nombre de Iván Sixto y un servidor, gracias. Pasen feliz día y nos escuchamos mañana a partir de las 10 de la mañana. Los dejamos con esto noventero de Aterciopelado. Se llama Florecita Rockera. Hasta mañana.

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4: A todos los hombres, a todos los caballeros que nos escuchan el día de hoy, ¿te educaron para ser fuerte o para no sentir? Porque una cosa es fortaleza emocional y otra muy diferente es vivir anestesiado por dentro. Y me encanta darte la bienvenida a tu programa Dale Next a tu ex, donde no te vamos a hablar bonito, te vamos a hablar real, para que sanes, para que despiertes y para que puedas decir next a lo que ya no te deja crecer. Y yo soy Mónica Venegas, tu terapeuta next, y hoy vamos a hablar de un tema del que poco se habla, pero que está afectando relaciones, familias y la salud emocional de muchos hombres: el machismo emocional. Pero el machismo aplicado a los hombres, ese machismo que les enseñó a no llorar, a no pedir ayuda, a resolverlo todos solos, a cargar con todo y sobre todo a no mostrarse vulnerables. Y ojo, porque este machismo no solo afecta a las mujeres, también lastima profundamente a los hombres, ¿sabías? Y por eso hoy mi especialista Perla de la Rosa nos va a explicar por qué el machismo no es solo una actitud, sino una herida emocional que se va guardando en el cuerpo, en la mente y en la pareja. Así que si conoces a algún hombre que siempre carga con todo, que no habla de lo que siente, que vive cansado o quizá enojado, o si tú misma dudas que sin querer estás aplicando machismo emocional en tu relación, pues diles que nos sintonicen, porque este programa les va a abrir los ojos y puede cambiar muchas historias. Así que quédate conmigo porque te va a encantar el programa, vas a aprender mucho y sobre todo vas a empezar a considerar un tema que quizá nunca antes habías considerado: el machismo emocional. Sobre todo si eres mamá, si tienes hijos, no te pierdas este programa porque te va a dar las herramientas para que tú misma identifiques si quizá, sin darte cuenta, estás aplicando machismo emocional a tus hijos varones. Escríbenos al WhatsApp 477-227-2766. Y por supuesto, síguenos en redes, @ Mónica Venegas Next y @ Love FM León. Esto es Dale Next a tu ex. Volvemos.
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4: Y ya estamos de regreso en Dale Next a tu ex. Y estamos hablando de un tema que poco se habla, pero que muchos hombres sufren en silencio: el machismo emocional, por supuesto aplicado a los hombres, porque los hombres también sufren machismo, ¿sabías? Pero antes de seguir con este tema, déjame darte una nota que me encontré para que me digas tú qué opinas. Fíjate bien, estudios muestran que los hombres casados viven hasta 5.7 años más que los hombres solteros, debido a los cuidados que reciben y al apoyo social. Ahora, por otro lado, las mujeres solteras son más felices, reportan ser más felices que las mujeres casadas, debido a la carga de trabajo doméstico y emocional que tienen estando casadas. Trabajo de casa, trabajo de apoyo para escuchar a la pareja, a los hijos, etcétera. ¿Tú qué opinas? ¿Tú qué opinas? ¿Quiénes se sentirán más felices solteros? ¿Los hombres o las mujeres? Mándanos WhatsApp, por favor, al 477-227-2766 para que nos dejes saber tus opiniones. Oigan, Y volviendo al tema, te quiero compartir una historia real que me llegó en estos días. Me escribió un hombre y me dijo: Mónica, la verdad, yo sí estoy cansado. No de mi familia, pero sí de cargar con todo. Yo pago la renta, la escuela, la comida, los servicios y no me molesta ser proveedor. Hago lo que puedo, doy lo que puedo, no me molesta, pero sí me duele sentir que si un día digo que estoy cansado o preocupado por dinero, mi pareja se enoja o me dice que para eso soy el hombre. A veces siento que no tengo derecho a sentirme mal. ¿Tú qué opinas de este comentario? ¿Cuántos hombres que nos escuchan se están identificando con esta persona que me escribió? ¿Cuántos? Porque esto pasa más de lo que crees. Y muchas veces las mujeres, sin darnos cuenta, aplicamos este machismo emocional. Ahora, vámonos con un mini test rápido para los hombres. Contesta sí o no, a ver si sufres machismo emocional, ¿ok? Responde, número uno, ¿te cuesta llorar o expresar tus emociones aunque estés destrozado por dentro? Número dos, ¿sientes que siempre tienes que ser fuerte aunque estés agotado? Número 3. ¿Te da pena pedir ayuda emocional o económica? 4. ¿Te comparas constantemente con otros hombres que la están llevando mejor, entre comillas, que tú, que les está yendo mejor que a ti? Y 5. ¿Guardas enojo o tristeza en lugar de expresarla? Si respondiste que sí a varias, ojo, no es falta de carácter, es machismo emocional aprendido. Y justo para hablar de eso, tengo hoy a una especialista increíble que te va a encantar escucharla. Ella es Perla de la Rosa, ya la tengo aquí. Ahorita nos va a resolver cómo este machismo emocional está afectando la pareja, la salud, las emociones de los hombres. Mándanos tus comentarios al WhatsApp 477-227-2766. No te vayas porque esto se va a poner muy bueno. Regresamos.

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12: Y estamos de regreso en Dale Next a tu ex. Y el día de hoy tenemos un tema muy importante que pocas veces lo ponemos sobre la mesa. Y es el machismo emocional. No solo para la mujer, para el hombre. Porque creo que la parte del hombre también está como muchos hombres se quedan como muy castigados en esta parte y también están sufriendo lo que es el machismo, pero te quiero presentar para ello a mi especialista Perla de la Rosa, porque Perla es tanatóloga, psicoterapeuta, conferencista, experta en relaciones de pareja, y el día de hoy, Perla, pues te quiero dar primero que nada la bienvenida. ¿Cómo estás?
13: Ay, Moni, pues muy contenta de estar aquí en tu programa. Muchísimas gracias por la invitación. La verdad es que, pues bueno, previo al día de hoy hablábamos de qué importante era abordar estos temas, que, Moni, poco se hablan desde esta perspectiva, que me encantó lo propusieras. Cómo afecta no solo a la pareja, sino a los mismos hombres, a los mismos varones.
12: Así es. Perla, yo quiero arrancar directo con la pregunta: ¿qué es el machismo emocional? Para que la audiencia lo pueda comprender, y por qué llega, por qué puede ser una forma de violencia hacia los hombres. Cuéntanos.
13: Bueno, Moni, el machismo emocional es una manera de haber sido educados. Aquí hablamos de una cuestión pues muy sociocultural, es algo aprendido, que es algo que no necesariamente, vaya, aquí no hay culpables, porque luego se tiende a buscar como culpables, ¿no? Pero entonces, ¿quién tiene la culpa de que el machismo? No, aquí vamos como cada uno a entender todos los lados y a comprender que esta manera de haber sido educados pues le impone le impone al varón, y es violencia a final de cuentas, porque le reprime, le limita, le impone, le exige, desde que son chiquitos, desde que son pequeñitos, y se les dice que no pueden llorar, ¿no? O sea, los niños no lloran. Imagínate qué fuerte, Moni, decirle a un niño que no es válido expresar una emoción. Y toda emoción que está ahí no va a desaparecer. Si nos la tragamos, si la guardamos, pues va a aparecer de otras formas que ya lo veremos más adelante, pero se les dice que no pueden llorar, es decir, no es válido expresar emociones, que tienen que ser fuertes con todo lo que eso implique, que tienen que ser proveedores. Imagínate también la presión tan grande que desde muy pequeños sienten a cuestas o a sus espaldas. O sea, al final de cuentas vemos que se les impone y se les exige prácticamente no sentir, con todas las secuelas que eso pueda traer a lo largo de la vida.
12: Fíjate, Perla, y no lo vemos como machismo eso, o sea, al contrario, creo que muchas mujeres alimentamos esto de, yo lo he visto en redes, ese es un hombre, y ves el video, ¿no?, donde el hombre está pagando todas las cosas, o donde el hombre está resolviendo, y la verdad es que la mujer se siente protegida como por esta parte masculina, pero ¿dónde dirías que está la línea? O como mujer, yo ahorita me lo pregunto, ¿cómo diferenciar que yo misma no estoy aplicando machismo a mi pareja a una necesidad como mujer? ¿Hay una diferenciación, hay una línea, Perla, o cómo distinguirlo?
13: Ay, Moni, es que, fíjate, como el machismo es algo sociocultural, es cierto que también las mujeres llegamos a tener pues ciertas actitudes, pensamientos y conductas que incluso tienen estos toques de machismo. O sea, todavía en pleno 2026, claro que es algo que sucede, que pasa. Y algo
12: ¿cuáles
13: muy
12: son los ejemplos de qué frases pudiera yo decir o qué acciones que serían machismo?
13: Bueno, simplemente el como mujer, de pronto señalarle a tu pareja el, ay, pero qué exagerado eres. Oye, si la mujer soy yo, o sea, ¿cómo que tú te estás quejando de esto? ¿Cómo que tú estás llorando por esto otro? Pues si tú eres el hombre, entonces a mí quién me va a sostener, a mí quién me va a contener cuando pues la pareja también siente. O esta parte de, o sea, trabajamos los dos y lo tuyo es mío, o lo tuyo es de los dos y lo mío es mío.
12: Es mío.
13: Y al final de cuentas, Moni, cada pareja es un mundo. No estoy diciendo que algo esté bien o que esté mal. Lo que no es sano, por supuesto, nunca, y es violento, es imponer algo, porque una pareja es parejos, es decir, igual de valioso lo que sienten, lo que piensan, lo que desean, lo que no les agrada, y cada pareja será un mundo, y mientras sean acuerdos de ambos, es totalmente válido. Pero sí yo invitaría a reflexionar, a lo mejor estos acuerdos o estas actitudes, número uno, ¿estamos de acuerdo realmente? ¿O alguien está imponiendo, o alguien está disfrazando de un deseo propio una demanda de alguien más, algo que le pide o que espera de uno mismo? Y pues bueno, por otro lado, ¿cómo me siento con el acuerdo que tenemos? ¿O hay algo que tenemos que volver a poner sobre la mesa o que tenemos que volver a negociar? Porque al final, pues el machismo no se trata de que, vaya, sanar el machismo, pues es más bien dejar de sufrir y dejar de estar en soledad, porque cuando una persona no expresa aquí, y me encantará que más adelante hablemos sobre la comunicación en la pareja, Moni, pero cuando uno de los dos o ambos no expresan, al final hay soledad, hay dos personas en soledad tratando de acompañarse, hay una distancia afectiva y eso genera un muro, porque al final cada uno está desconectado cuando no se expresa, porque así se aprendió o porque no se le permite también expresarse.
12: Pero fíjate qué importante eso que estás diciendo, porque muchas mujeres nos hemos llegado a sentir solas en pareja. ¿Por qué? Porque el hombre no expresa emociones, porque tú le preguntas cómo estás, bien, mal, o sea, no hay mucha profundización, no va a exhibir sus sentimientos, se siente vulnerable, una se siente sola. Pero por lo que estás diciendo, entonces el hombre también está sufriendo mucha soledad.
13: Sí, y es que fíjate que me encanta que toques ese punto, porque no es que el hombre que ha sido educado, nuevamente, o sea, en esta parte de con una educación machista, no es que el hombre no ame, sino que no se le enseñó a expresarlo, mejor de las maneras en las que pues lo necesitamos, ¿no? O lo deseamos, ¿no? Y no es que la persona no esté ¿verdad?, presente, sino que la pareja, o en este caso la mujer, no se siente acompañada afectivamente, porque no hay esta parte de la comunicación o de la presencia o de la expresión de amor de la manera en la que es, pues, saludable. ¿Cómo sería lo saludable? Sería expresar el amor con palabra, porque la palabra es importante. La palabra construye o destruye. Claro. La palabra puede sanar o nos puede enfermar cuando lo guardamos o lo contenemos, claro. Pero en palabras y en acciones y esa congruencia. Pero muchas veces cuando se viene educado de esta manera, pues sí, ahí está expresando el amor, a lo mejor siendo un proveedor, resolviendo, pero a lo mejor no en esta parte de escuchar a la mujer, escucharla desahogarse, hacerla sentir acompañada y validar su emoción, porque pues lo que se les ha enseñado es que no se llora, que hay que ser fuerte, que no hay que quejarse, y pues bueno, ahí más o menos vamos viendo cómo va impactando. No,
12: pero fíjate, es que sí es cierto, porque una se quiere sentir escuchada y que te abracen y todo eso, y el hombre aprendió que el amor era proveer, cuidar por ti, abrirte la puerta, etcétera. Tengo otra pregunta, Perla, bien importante. ¿Cómo afecta esto el machismo? ¿Cómo afecta el tema de la sexualidad masculina? ¿Cómo lo afecta?
13: Uy, Bonnie, pues de entrada, los problemas de la alcoba o en la cama, pues tienen mucho que ver con lo que pasa fuera de la alcoba. Y cuando no se ha enseñado a expresar, pues muy probablemente tampoco se ha aprendido a escuchar. Y algo que pasa con el machismo es que también se tiende a cosificar al otro, o en este caso a la pareja o a la mujer. Con cosificar me refiero a que desde el psicoanálisis, fíjate, nos conformamos como sujetos, y es importante que así sea. Un sujeto que siente, que piensa, que desea, que hay cosas que no le agradan y lo puede expresar, pero hay una diferencia entre sujeto y objeto.
12: Objeto.
13: Y un objeto no va a expresar, está ahí para cumplir una función, para tener una utilidad, pero no para expresar su deseo, su sentir, si quiere, si no quiere, qué le agradó, qué no le gustó, incluso pedir, porque muchas mujeres no se sienten con la libertad de poder comunicar o expresarse por el temor, pues uno, a lo mejor al juicio, porque también en el machismo hay toda una cuestión de lo que hace o no a una mujer valiosa o virtuosa, claro, y demás, al igual que ellos mismos como varones, o por otro lado, expresar y no sentir que le escuchan o le atienden sus necesidades.
12: Oye, Perla, y a ver, nos queda un minutito, pero nada más antes del corte. Pero a ver, hasta la comparación, no nomás la mujer hace o aplica este machismo al hombre, creo que entre los mismos hombres, la parte de competir por el tamaño, ya sabes, de su miembro, sí. O sea, ¿eso también entra parte del machismo?
13: Sí, porque nuevamente es esta parte de demostrar mi valía a través de... me encanta cómo lo dice, ¿no? Porque desde chiquititos a lo mejor están midiéndose el tamaño de su miembro, pero después van a hacer otras cosas, ¿no? A lo mejor después va a ser el coche, lo económico, o el estereotipo de pareja que yo busque, o el trabajo, o el estatus que tenga. Hay mucha presión sobre el varón en demostrar que puede y que es.
12: Pues cuánta presión, la verdad es que ahorita vamos a ir un corte, pero cuánta presión. Y no, a mí de repente que me encuentro, ¿te gustaría ser hombre? No, creo que no, me quedo como mujer. Oigan, estamos en Dale Next a tu Ex, mándanos tus preguntas al 477-227-2766. Aprovecha que está aquí nuestra especialista Perla de la Rosa, porque te va a responder estas y otras más preguntas para ti. Ya volvemos.
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5: ¿Es verdad o mentira que avanzan las exportaciones automotrices de Guanajuato? Los datos disponibles muestran una historia más matizada. Al cierre de mayo, la industria automotriz y de autopartes de Guanajuato reportó un crecimiento de 3.6% en producción y exportaciones por alrededor de 14 mil millones de dólares. Además, Guanajuato concentra aproximadamente 24% de la producción nacional, con cerca de 910 mil vehículos ensamblados, de acuerdo con datos difundidos por el Clúster Automotriz de Guanajuato. Y hay otro dato para dimensionar el sector. Solamente en el 2025, las exportaciones automotrices del estado superaron los 27.841 millones de dólares. ¿Significa que no existen riesgos? Claro que existen. Aranceles, revisión del T-MEC, cambios de las cadenas de suministro y la relación comercial con Estados Unidos generan incertidumbre, pero también están surgiendo oportunidades para las empresas locales. El Foro de la Proveeduría Automotriz 2026 reunió a 3.000 proveedores y 800 compradores de más de 150 empresas. El año anterior había generado oportunidades de negocios superiores a 240 millones de dólares. Y empresas como Toyota han refrendado públicamente su apuesta por Guanajuato en medio de este escenario internacional. Pongámoslo claro, la industria automotriz de Guanajuato enfrenta un escenario internacional complicado, pero los datos no muestran, hasta ahora, una industria paralizada. Muestra producción, exportaciones y nuevas oportunidades de proveeduría. El verdadero reto será que Guanajuato no solamente ensamble más vehículos, sino que cada vez más empresas locales formen parte de esta cadena y una mayor proporción del valor de cada automóvil se quede en el estado. Los datos están ahí.
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6: Listo, y ya estamos de regreso en tu programa Dale Next a tu ex, y estamos hablando de un tema tan importante y tan pocas veces tocado, que es el machismo emocional que viven los hombres. Porque sabemos que la mujer ha vivido muchos temas de violencia respecto al machismo, pero los hombres también. El machismo es cierto tipo de violencia que se ejerce hacia ellos. Perla, tenemos ya aquí algunas preguntas que me mandaron de mis redes. Yo te quiero nada más preguntar, hacer una última pregunta que se me quedó aquí en el tintero. ¿En qué momento un hombre deja de sentirse persona y empieza solo a cumplir su rol? ¿Cuántos hombres realmente se sienten personas y cuántos están nada más cumpliendo un rol, y cómo les afecta en su salud emocional?
7: Ay, mucho, Moni, mucho. Porque hablando en general, ¿verdad?, hombres y mujeres, esto que hablábamos de ser un sujeto y no un objeto, o sea, tú te pierdes cuando ya no te escuchaste a ti. Tú te pierdes cuando ya no le das un lugar a lo que tú deseas. Cuando todo es apuntado al deber ser, imagínate, o sea, empieza a generarse un vacío emocional, empieza a crecer ahí un hueco, porque no hay espacio ni un lugar para el querer ser, para mis deseos, para mis convicciones genuinas, porque ya hay algo que desde muy chiquitos, ya hay un camino trazado del claro. Que pues no te permiten, por así decirlo, salirte. Entonces tú te vas perdiendo cuando dejas de escucharte y genuinamente hacer lo que en tu corazón o desde dentro de ti deseas, así sea permitirte sentirte vulnerable ante una situación.
6: Oye, Perla, a ver, tenemos aquí varias preguntas. Nos pregunta Luis, quiere abrazo. Me cuesta llorar incluso cuando estoy muy mal. ¿Eso tiene que ver con...

0: con machismo emocional o es un bloqueo?
1: Probablemente este bloqueo tenga que ver también con la manera en la que se nos ha educado nuevamente, y que ya te mando un abrazo muy, muy apretado desde aquí, desde donde estoy. Y sí, probablemente ese bloqueo tenga que ver con ello, por todos estos comentarios que decíamos hace un momento, ¿no? Que desde chiquititos es, los niños no lloran, ¿no?
0: Sí.
1: O el decir, si lloras, entonces vas a ser una niñita, incluso utilizarlo como una manera despectiva. Entonces, tú puedes permitirte llorar, que te cueste trabajo es entendible, porque te estás enfrentando a toda una vida en la que te han dicho lo contrario. Pero un primer paso que yo te puedo recomendar es, escribe lo que sientes y luego léelo en voz alta, escúchate. A veces nuestras emociones van a tener salida llorando, a veces van a tener salida escribiéndolo, a veces van a tener salida cantando, dibujando, haciendo ejercicio, pero tú permítete que eso salga consciente de tus emociones y permitiéndote, porque llorar no tiene nada de malo, uno puede llorar, desahogarse y después nos secamos las lágrimas y a seguir adelante.
0: Claro, y ya te diste el permiso. María pregunta, quiere abrazo también. Dice, mi pareja no expresa emociones, le cuesta mucho trabajo. ¿Cómo sé si eso es machismo emocional o desamor o tiene otro problema?
1: Ok, pues creo que la parte más importante, María, que desde ya también te mando un abrazo grande, gracias por la confianza. Si a él le cuesta expresarse, un empujoncito que tú le puedes dar es preguntando. Hay personas que por la razón que sea, sea porque se les educó, así, dentro de esta, educación machista, o por heridas de la infancia, o por experiencias difíciles en las que expresaron, no se les escuchó, no sabemos qué puede hacer, pero se les facilita mucho cuando se les pregunta directamente, desde
0: Claro,
1: el
0: ahí
1: respeto,
0: está.
1: desde el amor, oye, noto que con este tema, o noto que te cuesta trabajo que hablemos de esto, y empezar a hacer preguntas, preguntas cortitas, siempre, siempre respetando cualquier respuesta, nunca desde el juicio y validando totalmente su sentir y su pensar, para que eso poco a poquito vaya abriendo un canal de comunicación y puedan descubrir si es cualquiera de las cosas que tú mencionabas.
0: Claro, tan importante que es la comunicación y que por supuesto para eso está Perla, para que la busquen para terapia. Ahorita al final nos va a dejar sus datos de contacto. Perla, tengo a Carlos que quiere ramalazo. Dice, a mí me enseñaron que un hombre no debe depender de nadie, pero a veces me siento solo. ¿Qué hago con eso?
1: Ay, Carlos, mira, te doy ramalazo, porque efectivamente es, pues no, o sea, por supuesto que no, o sea, un hombre, claro que puede permitirse recibir el apoyo de los demás, pero también te mando un abrazo, porque al final percibo esa necesidad. Es, a mí me enseñaron esto, pero sin embargo, yo pues tengo esta necesidad y es
0: Claro.
1: totalmente válido que te permitas expresar tu sentir, que te permitas pedir ayuda, porque también al hombre, y no me dejarás mentir, ni los varones que me están ahorita escuchando. O sea, a veces hasta para, digo, ahorita pues ya no hay problema, ¿no? O sea, con el GPS no batallamos ni tantito, pero anteriormente detenerse a preguntar si sabían dónde estaba tal calle o tal dirección era como, no, no, no, no, yo cómo voy a preguntar eso,
0: Claro, es cierto.
1: si yo soy hombre y todo lo debo de saber y todo lo puedo, y pues al final se vale pedir ayuda, se vale expresar, se vale apoyarte en otros, y no por eso estás dependiendo de nadie. Simplemente te estás permitiendo ser y sentir. Y además, pues si eso es recíproco en la pareja, pues además es muy bonito, porque en la pareja es eso, es pareja, es compartir, es
0: Claro.
1: acompañarse,
0: Yo le voy a dar otro ramalazo a Carlos y a la audiencia y a
1: respetarse.
0: todos nosotros, a todos, hombres, mujeres y todos. Creo que es responsabilidad de todos hablar y te voy a decir por qué, Perla, porque luego lo vemos en terapia, tú y yo, llega la persona cuando ya es infiel. Es que ella sí me escuchaba, es que ella sí, o él sí me abrazaba, ella sí. A ver, hablemos. Hablemos con la pareja, digámosle, oye, me estoy sintiendo solo, me estoy sintiendo sola, necesito esto, ¿qué hacemos? Porque la verdad es que abrimos la puerta a que luego pasen cosas que a veces no tienen regreso, Perla.
1: Claro, Moni, y me encanta, porque justo eso que estás comentando es esto que hablábamos de cuando no hay comunicación, se genera un espacio. En ese
0: Claro.
1: espacio, pues, ¿qué creen? Que puede caber una tercera persona, porque
0: Por
1: ya se
0: supuesto.
1: abrió ese espacio. Entonces, para acercarnos y conectar, hay que expresar. Es
0: Sí.
1: responsabilidad, efectivamente, es responsabilidad afectiva de cada uno de nosotros.
0: Ok, Perla, nos vamos de ping-pong porque nos quedan 2 minutos, pero tengo muchas preguntas. Las hacemos bien rapidito aquí de
1: Sí,
0: ping-pong.
1: claro.
0: Ahí te va. Jorge dice, ¿Por qué me cuesta tanto trabajo hablar de emociones con otros hombres, amigos, obviamente amigos? ¿Por qué le cuesta tanto trabajo expresarse?
1: Pues bueno, precisamente porque expresar las emociones les hace sentir vulnerables o menos hombres, y lo pongo entre comillas. Pero ¿sabes qué? Hay muchos varones que en terapia me han comentado que en los videojuegos, cuando están ahí jugando y en las misiones y se están escuchando, es lo más parecido a las mujeres sentadas tomando el cafecito. Pruébalo, inténtalo de esa manera y vemos qué resulta.
0: Ok, me encantó, me encantó. Iván nos dice, quiere ramalazo, dice, yo cuando me siento vulnerable me enojo. ¿Eso también es una emoción reprimida?
1: Ok, bueno, pues sí, ramalazo en el sentido de que pues enojarse no está mal. Okay. Tenemos como muy satanizado el enojo, pero eso sí, identifica qué hay detrás de ese enojo. A veces es la necesidad de marcar un límite sano, a veces es una necesidad afectiva que no se está atendiendo porque ni siquiera nosotros lo hemos expresado, le hemos dado lugar. A veces es tristeza, a veces es dolor. Tú explora qué hay detrás de tu enojo. Toda emoción es válida, no toda reacción. Ojo con eso.
0: Perla, última pregunta, porque al final quiero que nos des recomendaciones para los caballeros o para las mujeres de cómo empezar, sobre todo los caballeros, a soltar esta presión de este machismo. Pero esta pregunta se me hizo hermosa. Dice Fernando y quiere abrazo. Yo soy muy frío y cerrado, pero quiero que mi hijo sea diferente. ¿Cómo lo enseño si nadie me enseñó a mí? Ay, Perla, qué bonita pregunta.
1: Qué bonito. Desde ya te mandamos un abrazo enorme. ¿Y cómo le enseñas? Bueno, escuchándolo, mostrando interés genuino por lo que hace. No solo preguntar cómo te fue, cómo estuvo tu día, sino hoy cómo te sentiste, hoy hubo algo que te hiciera sentir muy contento, oye, hoy platicaste con alguien, hoy hubo algo que te hiciera sentir triste, y el tiempo de calidad. Para que haya comunicación, tiene que haber tiempo de calidad, tiempo para conectar, hacer cosas juntos, así sea lavar el coche juntos, así sea salir y caminar juntos, pero si tú lo escuchas y respetas su sentir, tú estás
0: Andale.
1: Rompiendo un patrón y deconstruyendo un montón de creencias. Pero muchas felicidades, porque el hecho de tener el interés a hacerlo diferente ya hace un gran cambio, nos avanza a la mitad del camino.
0: O sea, si el niño llega triste, es como decirle qué te pasó, entiendo que te sientas así, o sea, es como seguir la conversación, ¿no? En lugar de decirle, ay, ya, no pasa nada, no le hagas caso, ¿no? Mañana ya se volverán a hablar.
1: O incluso cuando, con la mejor de las intenciones, muchas veces es un, no, no, no llores, no llores. No, al contrario, es, ay, está bien llorar, ¿cómo no llorar? Sí. Si eso que pasó te está haciendo sentir triste, pero a ver, platícame. O sea, está bien llorar, pero trata de platicarme, te quiero escuchar, ya sabes que aquí estoy para ti, que no estás solo, que no estás sola, ¿no? Según sea el caso.
0: Ok, ¿alguna recomendación final a esos hombres que quieran quitarse esa presión social de ese machismo, Perla, que les quieras dar?
1: Cuestionarse si esto que aparentemente, y que sí sé que en parte sí, han sido privilegios, pero cuestionarse hasta dónde también esos privilegios les están costando, porque ganar algo te lleva a perder algo. Ganancia y pérdida siempre van de la mano. Cuestiónate y reflexiona y sé bien honesto contigo. Si eso que te impusieron y que aparentemente te daba a ganar no te está llevando a perder, simplemente... Y lo más importante, perderte a ti mismo. Escúchate tú y se vale hacer las cosas a tu manera.
0: Wow, Perla, me encantó, porque esto seguramente le va a ayudar a muchos hombres a darle next a este machismo emocional, y también a muchas mujeres a comprender cómo podemos, sin darnos cuenta, estar aplicándolo en nuestras parejas y afectando la relación. ¿Dónde te pueden encontrar, Perla?
1: Ay, gracias, Moni, gracias. Me pueden encontrar en Facebook como Nueva Perspectiva Centro Psicológico, y también aquí en Instagram y en TikTok como @lic.perladelarosa. Ahí estamos para apoyarles, Moni. Muchísimas gracias por abrir estos espacios para tocar estos temas que pueden llegar a ser incómodos para muchos, pero muy necesarios de escuchar. Muchas gracias, Moni, te quiero.
0: Ay, Perlita, pues yo te quiero a ti, ya sabes que esta es tu casa, y nos vamos un corte, estamos en Dale Next a tu ex, y sigan a mi especialista. Regresamos.

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0: Y pues ya estamos en la recta final de nuestro programa Dale Next a tu ex. Y hoy quiero que te lleves algo claro. El machismo emocional no hace hombres fuertes. Hace hombres cansados, solos y desconectados. Imagínate una olla de presión. Cada emoción que el hombre no expresa es vapor acumulándose. Tristeza, miedo, frustración, cansancio. Y si nunca dejas salir ese vapor, la olla explota. Eventualmente va a explotar. Y muchos hombres explotan en enojo, en enfermedad, en adicciones o en distancia emocional hacia su pareja. Pero la solución no es aguantar más. La solución es aprender a sentir. Así que, queridos hombres, dale next a esa idea de que el hombre no llora. Dale next a cargar con todo tú solo. Y dale next a vivir en silencio emocional. Porque ser hombre no es resistir más, es ser auténtico. Y cuando un hombre sana, no solo se sana a él, sana a su pareja, sana a su familia, sana sus relaciones. Y aparte, le enseña a sus hijos que está bien sentir. Miren, las relaciones son como dos personas caminando con mochilas. Y a muchos hombres les enseñaron a cargar la mochila solos, sin quejarse, sin pedir ayuda, sin decir que pesa. Y a muchas mujeres nos enseñaron a que el hombre tiene que cargar a su familia, a su pareja, a sus hijos. Pero la independencia emocional en la pareja no es caminar solos, es caminar juntos, pero ligeros. Es atreverse a decir, oye, esto me duele, esto me cansa, necesito tu ayuda, sin miedo a parecer débil. Y también para la mujer, pues es atreverte a escuchar a tu pareja sin juzgarlo, sin minimizarlo, sin exigir. Así que hombres, dale next al miedo a sentir, y mujeres, dale next al miedo a ser vulnerable, a ver vulnerable a tu pareja. Porque cuando uno se libera de esa máscara, de la fortaleza, la pareja se libera del conflicto porque se deja de resistir. Y ahí nace el amor real en pareja. Ahí crece la autoestima en pareja. Ahí se construye una relación fuerte, consciente y sana emocionalmente. Así que, mis queridos hombres, recuerden, sanar no te quita fuerza, te devuelve tu paz. Gracias por acompañarme hoy a darle next al machismo emocional. Y como dijo tu ex, hasta aquí llegamos. Yo soy Mónica Venegas. Y esto fue Dale Next a tu ex. Nos vemos próximamente.
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1: ¿Qué tal? Buenas tardes, ¿cómo están? Es la una de la tarde en el centro de México, soy Alberto Peláez, empezamos.
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1: La presidenta Claudia Sheinbaum encabezó su segundo grito de independencia en el balcón central de Palacio Nacional. Este martes 15 de septiembre, las 16 alcaldías de la Ciudad de México se vistieron de verde, blanco y rojo para conmemorar el grito de independencia. Como parte de los festejos del 216 aniversario del inicio de la independencia de México, se realiza el desfile conmemorativo. La gastronomía mexicana es un mosaico de sabores, técnicas y tradiciones que han trascendido fronteras y generaciones, como el pozole negro. Sin embargo, este manjar, cuyo ingrediente principal es el maíz, ha evolucionado en diversas formas, una de ellas es ese, el pozole negro. Si usted se portó mal anoche, escuche. La ciencia ha identificado un grupo minoritario de personas que padecen los efectos de alcohol durante varios días. Julieta Venegas presentó en Madrid su más reciente álbum Norteña, un proyecto musical y literario con el que rinde tributo a la tierra que la vio nacer, Tijuana. La OMS, la Organización Mundial de la Salud, informó que este miércoles se cumplieron 42 días desde que el último caso confirmado de ébola fue dado de alta del Centro de Tratamiento de Uganda. Sin embargo, el brote sigue fuera de control en la República Democrática del Congo. La empresa de inteligencia artificial Anthropic afirmó que ha frustrado varios posibles complots en los que se utilizaron sus modelos de inteligencia artificial para realizar investigaciones que podrían haber contribuido al desarrollo de armas biológicas. La compañía indicó en un informe que detectó y bloqueó estos usos indebidos durante este año, aunque no pudo determinar si los estudios tenían fines legítimos o maliciosos, por lo que optó por desbloquearlos ante el riesgo de que sus modelos pudieran contribuir al desarrollo de patógenos peligrosos. El planeta Mercurio es pequeño y arrugado y puede ser considerado la versión cósmica de una uva que se marchita bajo el sol hasta convertirse en una pasa, según pone en evidencia un nuevo estudio publicado. Los océanos enlazaron 100 días consecutivos de calor sin precedentes, cuyo impulsor principal es el cambio climático, con consecuencias desastrosas para los ecosistemas marinos e importantes impactos para la economía o el tiempo, entre otros ámbitos, según los expertos. El conocido como vestido de la venganza de Lady Di a la princesa Diana de Gales lució el 29 de junio de 1994 cuando el entonces príncipe Carlos admitiera públicamente ser adúltero. Saldrá de gira por varios países antes de ser vendido en subasta. A partir del próximo 18 de septiembre, el famoso vestido negro de seda estará expuesto al público, algo que no ha sucedido en 30 años en el local londinense de la casa de subastas Sotheby's, que después lo trasladará a sus sucursales de Hong Kong y Ginebra antes de su destino final en Manhattan, en Nueva York, donde será vendido el 9 de diciembre. Este miércoles, los conflictos entre Rusia y Ucrania llegaron al Festival de Cine de Venecia con el estreno de la película Dau, dirigida por Ilya Jarnovsky, un cineasta ruso disidente pero acusado por Kiev de mantener vínculos con el Kremlin. La inclusión de esta cinta se hace un gigantesco recorrido por la era soviética. La carrera del León de Oro llegó a suscitar la queja conjunta de los ministerios exteriores de cultura de Ucrania, que prefirieron vínculos de la obra con Moscú. Y Florida asegura que Netflix vende los perfiles infantiles como un espacio propio del niño, apto para menores de 12 años. Por eso es una verdad a medias, porque la empresa analiza lo que ven los niños con los mismos sistemas que aplica a los adultos. Bueno, empezamos con la información y ya tenemos, como todos los días, a José Luis Plaza. José Luis, buenas tardes.
4: Alberto, muy buenas tardes al auditorio. Y bueno, dejamos un poquito atrás el desfile militar de este 16 de septiembre, donde ya la vanguardia está llegando al Campo Marte, la retaguardia todavía falta para llegar a este punto. Y para tocar otros temas, por ejemplo, el Estado de México, el próximo 30 de septiembre, la gobernadora del Estado de México, Delfina Gómez Álvarez, va a presentar su tercer informe de gobierno, en el cual, pues, cabe resaltar que hay algunos temas que son importantes y que va a abordar la gobernadora Delfina Gómez Álvarez, como es el tema de las inversiones, unas inversiones que se han proyectado muy bien hacia el Estado de México y se han colocado como un nodo logístico referente ya de muchos inversionistas y de muchas empresas extranjeras que han venido a invertir aquí al Estado de México, en el Estado de México. Y también otra de las cuestiones, el 2026, año de las obras en el Estado de México, que también obviamente pues se ha visto la remodelación total del periférico norte, también se ha visto caminos, el hecho del tren que llega a Laifa, y muchos caminos que se han abierto para darle este punto, un punto atractivo al Estado de México. Entonces, el próximo 30 de septiembre, la gobernadora Delfina Gómez Álvarez va a rendir su tercer informe de gobierno. No, Alberto.
1: José Luis, muchas gracias. Estaremos muy atentos. Buenas tardes. Su esplendor se llevó a cabo el desfile cívico-militar por el 216 aniversario del inicio de la independencia de México. Fue a las 11 en punto de este miércoles 16 de septiembre y después del mensaje de la presidenta Claudia Sheinbaum y de los titulares de las Secretarías de la Defensa Nacional y de la Marina, que los contingentes de las Fuerzas Armadas y la Guardia Nacional comenzaron a desfilar. El Zócalo de la Ciudad de México se vistió de fiesta para recibir a los 7.380 efectivos de la Guardia Nacional, 2.108 elementos del Ejército y 1.057 de la Marina que participaron. El recorrido llegó hasta el Campo Marte, pasando por Avenida 20 de Noviembre, la Plaza de la Constitución, Avenida 5 de Mayo, Avenida Juárez y el Paseo de la Reforma. Luis Fernando, buenas tardes.
5: ¿Qué tal, Alberto? Buenas tardes. Ayer martes 15 de septiembre, las 16 alcaldías de la Ciudad de México se vistieron de verde, blanco y rojo para conmemorar el grito de independencia. Cada rincón de la capital preparó actividades, verbenas populares y conciertos gratuitos que hicieron vibrar a los asistentes y miles disfrutaron de una noche llena de alegría y música con grandes artistas. En el Zócalo de la Ciudad de México, después del grito de independencia a cargo de la presidenta Sheinbaum, disfrutaron de la presentación de Intocable. Las celebraciones por el grito de independencia en la Ciudad de México incluyeron presentaciones de artistas y cantantes, comida típica y ambiente festivo. Todos tuvimos la oportunidad de ser parte de esta gran tradición mexicana y que vive el orgullo de ser mexicano en las verbenas populares de todo el país.
1: Bueno, y si usted se portó mal anoche, escuchen, la ciencia ha identificado a un grupo minoritario de personas que padecen los efectos del alcohol durante varios días. Los tequilas que te tomaste anoche te dejan tirado en la cama todo el día. Despiertas y sigues muerto de sed y ansioso. La cabeza no ha dejado de doler. ¿Es posible que estés sumido en una resaca de dos días? Bueno, para poder metabolizar el alcohol en el cuerpo, lo descompone en acetaledio, un descompuesto compuesto químico. La resaca, el corazón que palpita, la grúa en el estómago, puede ser un derivado de este proceso. Para una amplia mayoría de personas, en una gran mayoría de casos, las resacas siguen siendo un patrón predecible. Te hacen sentir débil, agotado durante 24 horas y luego disminuyen, pero en algunos casos los síntomas pueden durar más tiempo. Cuanto más alcohol bebemos, más puede durar la resaca. No obstante, algunas personas tienen una predisposición a resacas que van más allá de un día, incluso cuando beben con relativa moderación, como según señaló Emmett Roberts, un investigador que estudia las resacas en el área de psiquiatría de la Universidad de Stanford.
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1: Bueno, la gastronomía mexicana es un mosaico de sabores, técnicas y tradiciones que han trascendido fronteras y generaciones como el pozole negro. Sin embargo, este manjar, cuyo ingrediente principal es el maíz, ha evolucionado en diversas formas, una de ellas precisamente esto, el pozole negro. El pozole negro es una variante de la comida tradicional que se distingue por su tonalidad oscura y sus sabores profundos. Está originario de ciertas regiones específicas de México. Este platillo tiene un trasfondo cultural y gastronómico que lo hace único. El pozole tiene sus raíces en los estados de Guerrero y Oaxaca. No obstante, se cree que la versión de color negro es originaria del estado de Morelos, específicamente del pueblo mágico de Xochitepec. El color característico del pozole negro proviene de una mezcla especial de maíz azul, nativo de la región, y chiles negros, ancho, cascabel y pasilla, secos. Además, la diferencia con otros tipos de pozoles es que este lleva una albóndiga hecha de res o puerco con huitlacoche, hoja santa y chipotle. ¿Qué más tenemos, Luis Fernando?
5: Alberto,
1: qué rico el pozole negro, ¿eh?
5: Sí, muy sabroso. El planeta Mercurio es pequeño y arrugado y puede ser considerado la versión cósmica de una uva que se marchita bajo el sol hasta convertirse en una pasa, según pone en evidencia un nuevo estudio publicado. La superficie de Mercurio está surcada de arrugas que desde hace tiempo se consideran pruebas de que el planeta más cercano al sol fue mayor en el pasado y se ha ido contrayendo, según un equipo de investigación cuyos hallazgos se reportan en la revista Geophysical Research Letters. Ahora, un nuevo estudio revela que Mercurio podría haberse contraído entre un 10% y un 30% más de lo que antes se pensaba, lo que implica una reducción total de hasta 23 kilómetros en el diámetro del planeta, en su diámetro total desde su formación, que es de apenas 4.900 kilómetros. De acuerdo con un comunicado de la propia revista, la superficie de Mercurio cambia continuamente por la caída de meteoritos que generan cráteres de impacto, y los escombros de esos cráteres podrían haber ocultado los indicios de la contracción, según el equipo del Instituto de Investigación Espacial, el Centro Aeroespacial Alemán y la Universidad Hokkaido de Japón.
1: Y la OMS, la Organización Mundial de la Salud, informó que este miércoles se cumplieron 42 días desde que el último caso confirmado de ébola fue dado de alta del centro de tratamiento de Uganda. Sin embargo, el brote sigue fuera de control en la República Democrática del Congo. Marie Belisser, directora de Preparación y Respuesta ante Emergencias de la OMS, afirmó que la situación en Uganda garantiza que no queda riesgo residual de ébola en el país y marca el fin del brote. En tanto, en la República Democrática del Congo, la tasa de letalidad del virus de ébola escaló un 48%, suman 5.665 casos confirmados por el brote, que ha causado la muerte de 2.715 personas. Además, 792 pacientes están hospitalizados o en aislamiento y 1.245 ya se recuperaron, según el último informe del Ministerio de Salud. Marie Belisser advirtió que en una rueda de prensa durante la sesión del Comité Regional de la Organización para África, que la República Centroafricana es el país de mayor riesgo, seguido de cerca por Sudán del Sur, ya que la epidemia ha alcanzado sus fronteras colindantes. Y los océanos enlazaron 100 días consecutivos de calor sin precedentes, cuyo impulsor principal es el cambio climático, con consecuencias desastrosas para los ecosistemas marinos e importantes impactos para la economía o el tiempo, entre otros ámbitos, según los expertos. Varios científicos que monitorean la temperatura diaria de la superficie del mar a nivel global analizaron en un encuentro virtual los últimos hallazgos sobre el calentamiento oceánico. Una situación agravada este año por los efectos del Niño. Subrayaron, entre otros, que la quema de combustibles fósiles está calentando el planeta y los océanos absorben la mayor parte de ese calor y a una tasa que en las últimas dos décadas es más del doble que en 40 años anteriores. Solo en la última década se han añadido al océano unos 104 centajulios de energía, lo que equivale a 1.700 millones de bombas atómicas. Revelan también que el océano ha absorbido el 93% del exceso de calor atrapado en la Tierra, pero este colchón de seguridad se está debilitando, ya que las temperaturas suben de manera acelerada y los océanos absorben cada vez menos dióxido de carbono. Luis Fernando.
5: Alberto, el fiscal general de Florida, James Othmeyer, presentó una demanda contra Netflix en la que acusa a la plataforma de rastrear a los niños a través de los perfiles infantiles y crear así un negocio de publicidad que había prometido que nunca desarrollaría. Netflix les dijo a las familias de Florida que podría pagar una cuota mensual para escapar de la vigilancia de las grandes tecnológicas, y eso era falso, afirmó Othmeyer en un comunicado. La demanda presentada en un tribunal del condado de St. John's sostiene que la compañía registra miles de millones de datos de comportamiento, qué dispositivos se usan, desde dónde y qué contenidos se ven y se pausan, se rebobinan, se buscan o se abandonan, y los emplea para entrenar sus algoritmos y sostener su negocio publicitario. El Estado alega que Netflix vende los perfiles infantiles como un espacio propio del niño, apto para que ahí se anuncie publicidad basada en el comportamiento. Alega que eso es una verdad a medias porque la empresa analiza lo que ven los niños con los mismos sistemas que aplica a los adultos.
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7: Si tienes un espacio este fin de semana, no lo desperdicies y aprovecha esta recomendación. Mexicanos al grito de guerra. Una película dramática histórica de 1943, producida en México y protagonizada por Pedro Infante. La historia principal gira en torno a un soldado, una mujer y un amor prohibido, en una guerra inminente mientras se acerca una invasión francesa. Hasta este punto, el himno nacional está a punto de ser creado. Con tonos dramáticos y románticos, nos da la apertura de interesarnos más por nuestra historia. La película dura una hora y media, y con la participación de Pedro Infante es una perfecta excusa para verla en estas fechas patrióticas. Así que si buscas una película patriótica para estas fechas, esta película es para ti y la puedes encontrar en Claro Video. Yo soy Alex Ambrosio, disfruta la película.
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0: Muy buenas tardes para hoy el monzón mexicano e inestabilidad atmosférica sobre el noroeste del territorio nacional ocasionarán lluvias puntuales intensas en zonas de Baja California Sur, Sinaloa y Durango. Puntuales fuertes en Sonora, puntuales muy fuertes en Chihuahua y lluvias con intervalos de chubascos en Baja California. Todas acompañadas con descargas eléctricas y fuertes rachas de viento. A su vez, canales de baja presión, circulaciones ciclónicas y vaguadas a niveles altos de la atmósfera, inestabilidad atmosférica, así como la onda tropical número 38 que se desplazará sobre el occidente de la República Mexicana. Generará lluvias puntuales muy fuertes en zonas de Zacatecas y Oaxaca. Puntuales fuertes en zonas de Aguascalientes, San Luis Potosí, Guanajuato, Querétaro, Hidalgo, Estado de México, Ciudad de México, Morelos, Puebla, Veracruz y Chiapas. Lluvias y chubascos en Coahuila, Nuevo León, Tamaulipas, Tabasco, Campeche, Yucatán y Quintana Roo. Tome sus precauciones y disfrute del clima. Le saluda Ela Canet.
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2: Muchas gracias, Ela. Luis Fernando, ¿con qué terminamos?
3: Alberto, la cantautora Julieta Venegas presentó en Madrid su más reciente álbum Norteña, un proyecto musical y literario en el que rinde tributo a la tierra que la vio nacer, Tijuana. La primera presentación oficial de este nuevo material en Europa ocurrió en el escenario de Alta Fonte Space, un encuentro íntimo en el que la cantautora compartió con sus seguidores el proceso creativo de un trabajo que llevaba mucho tiempo soñando hacer. Acompañada únicamente por el teclado y una guitarra, instrumento con el que bromeó, al afirmar que toca sin considerarse guitarrista, Venegas explicó cómo la idea inicial de grabar un disco de género norteño evolucionó hacia un homenaje profundo y personal a los paisajes de Baja California y a su propia historia familiar. El proyecto cocinado a fuego lento trasciende lo musical al ir acompañado de una obra escrita. Escribí un libro, entonces fue como más bien una experiencia inmersiva a la antigua, relató la artista sobre este proceso de introspección.
2: Grande Julieta Venegas, que triunfe siempre en España. Es una mujer conocidísima en España, bueno, como otros muchos mexicanos, ¿no?
3: Y qué importante que pueda cantar sus canciones, claro. En otros países, ¿no? Tan importantes como...
2: Bueno, Luis Fernando, y un día tan especial como hoy, ¿qué vas a comer? Yo quiero comer pozole. Pozole negro, fíjate, se me ha antojado.
3: Fíjate que ya todo ha evolucionado y antes se hacía, bueno, las familias con rigor, la tradicional cena del grito. Ahora ya, debido a muchos cambios, no solo de la alimentación, sino también por problemas económicos, ya las personas van a comprar pollos rostizados, comida ya elaborada para evitarse todo ese asunto de ir, comprar y preparar.
2: Pues a mí una de las cosas que más me gustan de la comida mexicana son los antojitos. Y yo no puedo privarme hoy, un día tan especial, de comer unos antojitos, especialmente sopes y huaraches. Me vuelven loco.
3: ¿Huaraches de qué?
2: Bueno, de cómo se preparan, ¿no?
3: Sí, pero ¿qué, con qué? ¿Con bistec? ¿Con pollo? Con...
2: Bueno, me da un poco igual, ¿eh? Porque a mí lo que me gusta más del huarache es la base que le ponen, con frijol y con queso y todo eso. Es lo que más me gusta.
3: Oye, ¿y en España también los mexicanos celebran o comen de manera especial ese día?
2: Y no solamente los mexicanos, también muchos españoles, porque como cada vez hay más mexicanos en España, han ido a mimetizar un poco a la cultura española. Y es un mes que, así como es patrio de México, también es en otros sitios. Nos tenemos que marchar, que es la 1:24 de la tarde, pero nos vemos la mañana, como siempre. Mientras tanto, gracias, que descansen. Buenas tardes.
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5: ¿Es verdad o mentira que avanzan las exportaciones automotrices de Guanajuato? Los datos disponibles muestran una historia más matizada. Al cierre de mayo, la industria automotriz y de autopartes de Guanajuato reportó un crecimiento de 3.6% en producción y exportaciones por alrededor de 14 mil millones de dólares. Además, Guanajuato concentra aproximadamente 24% de la producción nacional, con cerca de 910 mil vehículos ensamblados, de acuerdo con datos difundidos por el Clúster Automotriz de Guanajuato. Y hay otro dato para dimensionar el sector. Solamente en el 2025 las exportaciones automotrices del estado superaron los 27.841 millones de dólares. ¿Significa que no existen riesgos? Claro que existen. Aranceles, revisión del T-MEC, cambios de las cadenas de suministro y la relación comercial con Estados Unidos generan incertidumbre, pero también están surgiendo oportunidades para las empresas locales. El Foro de la Proveeduría Automotriz 2026 reunió a 3.000 proveedores y 800 compradores de más de 150 empresas. El año anterior había generado oportunidades de negocios superiores a 240 millones de dólares. Y empresas como Toyota han refrendado públicamente su apuesta por Guanajuato en medio de este escenario internacional. Pongámoslo claro, la industria automotriz de Guanajuato enfrenta un escenario internacional complicado, pero los datos no muestran, hasta ahora, una industria paralizada. Muestra producción, exportaciones y nuevas oportunidades de proveeduría. El verdadero reto será que Guanajuato no solamente ensamble más vehículos, sino que cada vez más empresas locales formen parte de esta cadena y una mayor proporción del valor de cada automóvil se quede en el estado. Los datos están ahí.
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12: 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Hay una expo donde hablan del dinero.
13: A ver... ¡Ah! Ya la encontré. Se llama 10 preguntas sobre el dinero, edición infantil. ¿Es esta?
12: ¡Sí! Está en el museo, al que fuimos la otra vez. Que tiene una voz...
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12: Tía, ya sé dónde podemos ir el fin de semana. Hay una expo donde hablan del dinero.
13: A ver... ¡Ah! Ya la encontré. Se llama 10 preguntas sobre el dinero, edición.

0: Mi hijo hace poco llegó a este mundo, de manera normal. Pero yo tenía que trabajar. Tenía tantos compromisos. Mi hijo aprendió a comer cuando menos lo esperaba. Comenzó a hablar cuando yo no estaba. Mi hijo, a medida que crecía, me decía: papi, algún día seré como tú. ¿Cuándo regresas a casa, papi? No lo sé, pero cuando regrese, jugaremos juntos. Ya lo verás, hijo. Mi hijo cumplió 10 años hace pocos días y me dijo: gracias por la pelota, papá. ¿Quieres jugar conmigo? Hoy no, hijo. Tengo mucho que hacer. Está bien, papá. Otro día será. Se fue sonriendo y siempre en sus labios las palabras: yo quiero ser como tú, papá. ¿Cuándo regresas a casa, papá? No lo sé, pero cuando regrese, jugaremos juntos y ya lo verás. Mi hijo regresó de la universidad el otro día, hecho todo un hombre. Hijito, estoy muy orgulloso de ti. Siéntate y hablemos un poco de ti, hijo. Hoy no, papá, tengo compromisos. Por favor, préstame el carro para ir a visitar a unos amigos. Y mi hijo se fue, sin poder darme un poco de tiempo. Yo ya me jubilé y mi hijo vive en otro lugar. Hoy le llamé: hola, hijo, quiero verte. Él me contestó: me encantaría, papá, pero es que no tengo tiempo. Tú sabes, papá, el trabajo, los niños. Pero gracias por llamar, papá. Fue increíble escuchar tu voz. Hasta luego, viejo. Al colgar el teléfono, me di cuenta que mi hijo había cumplido su deseo. Mi hijo era exactamente como yo. Como yo. Como yo.
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Bienvenidos a un programa más de Runway Love, tu espacio en radio donde te hablo de imagen, moda, estilo, pero sobre todo el lugar donde te ayudo a entender cómo funciona tu imagen mucho más allá de lo que ves en el espejo. Y sí, hoy literalmente mucho más allá de lo que ves en el espejo. Yo soy Majo Morales, soy consultora de imagen y tu amiga, y para mí es un placer ser tu compañía de todas las tardes. Y hoy miércoles 16 de septiembre vamos a platicar de un tema muy curioso, porque seguramente te ha pasado que vas a salir, te arreglas, te ves en el espejo y te sientes espectacular, piensas, me veo increíble, guapísima, te sientes bien, pero luego alguien toma una foto, la ves y sí piensas, ¿realmente esa soy yo? ¿Así me veo en realidad? ¿O por qué en el espejo me veo diferente? Hay días que el espejo nos dice una cosa y la cámara nos dice completamente otra. Y acá viene la duda, ¿quién nos está mostrando la verdad, el espejo o la cámara? La verdad es que ninguno de los dos es tan inocente como pensamos y nos dicen cosas muy diferentes. Hoy te voy a platicar de esto, porque el espejo nos dice una cosa y la cámara nos dice otra, y entonces ¿quién es quien tiene la razón? Nos damos una pausa y regresamos con más aquí a través de Love FM 101.5. ¿Escuchas Runway Love?

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7: Estamos de regreso en Runway Love. Yo soy Majo Morales, soy consultora de imagen y tu amiga. Y si vas sintonizando, bienvenida, bienvenido, porque estás llegando a tu espacio en radio donde te hablo de imagen, moda, estilo, pero sobre todo el espacio donde te ayudo a entender cómo funciona tu imagen mucho más allá de lo que ves en el espejo. Hoy es miércoles 16 de septiembre y hoy vamos a platicar quién nos está mostrando la verdad, el espejo o la cámara. ¿Te ha pasado que vas a salir, te ves en el espejo, te sientes espectacular, pero luego alguien te toma una foto y te sientes otra persona? Y es que la realidad es que ninguno es tan inocente como creemos. Y es que llevamos toda la vida viendo nuestra cara en el espejo. Nos despertamos y vamos a lavarnos la cara y ahí está el espejo. Nos maquillamos y utilizamos el espejo. Entonces nuestro cerebro sí está muy acostumbrado a esa versión de nosotros en el espejo. Pero hay un pequeño detalle y es que el espejo pues nos invierte la imagen. Nuestro lado derecho aparece como izquierdo y al revés. Y como estamos tan acostumbrados a vernos de esta manera, porque tenemos toda la vida viéndonos así en el espejo, cuando aparece una foto con nuestra cara en otra orientación, nuestro cerebro sí dice, a ver, espérate, esa cara la conozco, pero no se ve exactamente como yo. Y es todavía más evidente porque nuestro rostro no es perfectamente simétrico. Lo platicábamos el día de ayer en el tema de la psicología del cabello. Ningún rostro es perfectamente simétrico, todos tienen algún grado de asimetría. Entonces quizá una ceja está un poquito más arriba que la otra, un ojo también es ligeramente diferente, y son detalles que normalmente ni pensamos, pero cuando la imagen cambia de orientación porque nos tomaron la foto, pues nos vemos de otra manera. Y por eso puedes ver una foto y pensar que algo está mal, aunque realmente no haya pues nada extraño, simplemente estás viendo una versión de tu cara que no es la que nuestro cerebro está acostumbrada pues a reconocer. Ahora, hay otra cosa también que hacemos frente al espejo y que no nos damos cuenta. Es que nos acomodamos, cambiamos la postura, sonreímos, estamos posando en el espejo y no estamos ahí completamente inmóviles como en una foto. Vemos nuestro reflejo como en movimiento, no como una estatua. Y eso también cambia mucho la percepción que tenemos de nosotros mismos. Así que por eso en el espejo nos gustamos un poquito más, porque le damos esta oportunidad a nuestro rostro, a nuestro cuerpo, de estar en movimiento. Y pues eso también cambia mucho la percepción que tenemos de nosotros mismos. Pero la cámara tampoco nos dice toda la verdad. Así como el espejo no nos revela completamente la verdad, la cámara tampoco. La cámara tiene muchos puntos que también pueden jugarnos a favor o en contra. Entonces, ¿quién dice la verdad? ¿Quién tiene la razón, la cámara o el espejo? ¿Cómo nos ven realmente los demás? Vamos a seguir platicando de este tema cuando regresemos pronto aquí a través de Love FM 101.5. ¿Escuchas? 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
1: Estamos de regreso en Runway Love. Yo soy Majo Morales, soy consultora de imagen y tu amiga. Y para mí sigue siendo un placer acompañarte esta tarde, hoy miércoles 16 de septiembre. Hoy estamos descubriendo al impostor, la cámara o el espejo. ¿Quién nos muestra realmente la verdad de cómo nos vemos? Platicábamos en el bloque pasado que en el espejo nos podemos gustar un poquito más por ciertos puntos. Y es que llevamos toda la vida viendo nuestra cara en el espejo y nos acostumbramos a esa imagen. Y también cuando nos vemos al espejo estamos en movimiento, así que le damos más oportunidad a nuestro rostro,

nuestro cuerpo, de que tenga pues esta percepción más amplia, que al contrario de estar completamente congelados en una fotografía. ¿Tú cómo te gustas más, en el espejo o en las fotos? Porque la mayoría de la gente se gusta más cómo se ve en el espejo que en la foto. Ahora vamos a platicar de la cámara, porque la cámara también puede hacer que nos veamos diferente por varios puntos que a veces no consideramos. A veces solamente vemos una foto y nos enfrascamos en que nos vemos mal y ya, y nos metemos ese en la cabeza de me veo pésima, yo no soy fotogénica, etcétera. Pero acá hay, puede haber varias circunstancias. Primero está la distancia. Puedes hacer una prueba perfectamente con tu celular, poniendo muy cerca la cámara de tu cara y tomarte una selfie, después alejarlo y hacer que la cara ocupe prácticamente el mismo espacio utilizando el zoom. Te vas a dar cuenta que no necesariamente te ves igual. La nariz sí se puede ver más grande, algunas partes del rostro se pueden ver más anchas, más pronunciadas, te vas a ver diferente, no porque tu cara haya cambiado de un momento a otro, sino que la perspectiva cambió. Así que en la cámara también este puede ser un punto que juega a favor o en contra. Nos toman una foto muy cerca a la cara y claro que nos vamos a ver más grandes, con rasgos un poco pues más toscos. Por eso esas selfies tomadas prácticamente pegadas al rostro sí pueden ser muy traicioneras. Luego también está la luz. Una misma persona puede verse completamente distinta con una luz arriba, una luz de frente, una luz lateral o una luz también de pronto muy dura, blanca o amarilla. Seguramente también lo has comprobado. Te tomas una foto en el baño y dices, ok, no está tan mal. Luego sales, tienes una luz más natural y te vas a ver completamente diferente. Así que la luz también nos puede jugar a favor o en contra. Por eso no hay que encasillarnos si a veces no salimos tan bien en las fotografías, porque la luz también puede ser un punto que, te lo decía, puede jugarnos a favor o completamente en contra. También hay que entender que la foto congela un segundo y en la vida real la gente nos ve hablando, nos ve riéndonos, nos ve caminando, nos ve cambiando de expresión. Nuestra cara realmente en la vida real pues está en movimiento todo el tiempo y la cámara pues nos agarra luego en ese instante en el que estamos hablando y la boca estaba a la mitad, o salimos con un ojo más cerrado, la cabeza inclinada o con movimientos extraños, expresiones raras. Entonces vemos la foto y pensamos, no me digas que así me veo, pero no, así te viste en ese segundo porque se congeló ese segundo y eso es muy diferente. Entonces, ahora sí, ¿cómo nos ven los demás? Como en el espejo, como en las fotos, ya ni siquiera sabemos a veces quiénes somos, cuál de los dos es la verdadera. Te lo voy a revelar cuando regresemos del próximo bloque aquí a través de Love FM 101.5. ¿Escuchas? 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
1: Estamos de regreso en Runway Love. Yo soy Majo Morales, soy consultora de imagen y tu amiga, y para mí ha sido un placer acompañarte esta tarde, hoy miércoles 16 de septiembre. Hoy descubriendo al impostor, el espejo o la cámara. ¿Quién nos dice realmente cómo nos vemos? Porque te ha pasado que te ves en el espejo, te sientes espectacular, pero luego te tomas una foto o te toman una foto y como que ahí ya no te gustas tanto. Entonces, ¿quién es el impostor? La verdad es que ninguno, porque el espejo nos está mostrando una versión de nosotros a la que estamos mucho más acostumbrados. Nos vemos en él todo el tiempo para maquillarnos, para lavarnos los dientes, para lavarnos la cara, para cambiarnos. Y la cámara sí nos muestra desde otra orientación, desde otra distancia, con diferente tipo de luz y también muy importante porque congela pues un segundo de nuestra vida. Por eso a veces nos toman esas fotos que odiamos, donde salimos con un ojo cerrado, con la boca media abierta. Entonces, si algo es cierto, es que la versión del espejo sí se acerca un poquito más a la realidad porque nos permite vernos en movimiento, y así es como nos ve la gente en la vida real. Nos ve en movimiento, nos ve hablando, nos ve moviendo el cuerpo, nos ve moviendo las manos, y eso puede acercarse un poco más a cómo nos vemos en nuestro día a día, aunque con el detalle de que en el espejo nos vemos invertidos. También hay algo muy curioso, porque hay personas que salen bien en absolutamente todas las fotos, este tipo de personas muy fotogénicas. Bueno, lo que sucede con ellas es que conocen su cara frente a una cámara. Y esto, por ejemplo, en gente que se dedica profesionalmente al modelaje o a la televisión, saben cuál es su lado, qué ángulo les gusta, saben ya cómo sonreír, cómo colocar la cabeza. Y esto también se puede aprender. Tú puedes aprender a fotografiar la cara que ya tienes, porque de repente sí nos cuestionamos mucho cuál será el mejor lado, por qué en tal foto me veo diferente a esta otra, por qué en el espejo me veo mejor, pero también podemos empezar a conocernos frente a una cámara. Así que yo te recomiendo que la próxima vez que una fotografía no te fascine, recuerda que también te estás viendo solamente en una versión de ti, en un ángulo, en una luz, en una expresión, y que tampoco es completamente la realidad. Así que también antes de pensar que no eres fotogénica o fotogénico, tal vez no sea eso, sino que no has descubierto cómo te gusta verte frente a una cámara. Yo ahora sí me despido, pero una vez más, muchas gracias por haberme dejado acompañarte una tarde más. Recuerda seguirnos a través de nuestras redes sociales. Nos encuentras como @lovefmleon para que sigas viendo por allá más contenido, novedades, dinámicas y mucho más. A mí me encuentras en mi Instagram como @majo.moralesr. Te mando un fuerte abrazo, que sigas disfrutando de tu día de hoy, y nos escuchamos el día de mañana con más imagen, moda, estilo, vida real y buena música aquí a través de Love FM 101.5. ¿Escuchaste? 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
3: Hola, muy buenas tardes, bienvenidos, bienvenidos. Yo soy Edgar Fernando Cruz, en ausencia de Jania Novel, ya que Jania está en China. Feliz 16 de septiembre, feliz 16 de septiembre. Qué intensidad mexicana hemos vivido estos días. Afortunados, la verdad, afortunados. Fue un gran grito en muchas regiones, cada uno con su propio estilo y personalidad. Ayer vimos el segundo grito de la presidenta, una mujer dando el grito con la campana de Dolores, agitando la bandera. Se denota la ideología, cierta austeridad, sencillez, pero con mensajes directos, precisos, contundentes. Cada presidente imprime su estilo. Vimos, por ejemplo, a Andrés Manuel, también acompañado a su esposa, en un séquito limitado, muy limitado. En cambio, Peña Nieto ya no cabía nadie más en el balcón, ¿no? O Vicente Fox, lo mismo que Calderón, ¿no? Bueno, hoy estamos viendo un estilo diferente, como escribió Cosío Villegas, el estilo personal de gobernar. Y Claudia ha marcado un estilo totalmente diferente. Yo creo que se ha distanciado del estilo de Andrés Manuel. Se nota su formación científica totalmente, su formación universitaria, su precisión. Y creo que el público la está respaldando. Aparte, va bien en las encuestas, en la percepción, en cómo la ve el público, cómo la califica. Y pues está, varía, ¿no? De encuesta a encuesta, entre 70, 68, y hay quienes la marcan hasta 80% o más. Entonces, pues el nivel de aceptación es altísimo, lo ha mantenido regularmente de los presidentes. Decae hacia el segundo año. Aquí no ha decaído el discurso de soberanía, el manejo que ha tenido con Estados Unidos y cómo ha lidiado con Trump, pues le ha dado muchísima fuerza, pese a los grandes ataques, a los ataques que hay de la oposición, algunos, como lo mencionamos ayer, algunos muy soeces, como el caso de Alito Moreno o de un personaje publicista pues que tiene un canal de YouTube Atypical, muy, muy soeces, muy groseros, que rebasan lo que se llama la libertad de expresión. Bueno, así vimos un grito diferente, yo diría, sí es diferente. No me gusta mucho el estilo que antecede la austeridad y la popularidad que antecede, ni la previa al desfile. Creo que ahí hay falta producción, la verdad, estilo, características y nivel, la verdad, creo que así es. Bueno, pero finalmente la pasamos muy bien. Cada casa disfrutó, cada casa vivió el grito de alguna manera, y los platillos mexicanos, una parte de los platillos mexicanos, porque la cocina mexicana es extensísima, va de región a región, y el sureste es muy rico, muy, muy rico. Alfonso Reyes decía que la civilización terminaba donde empezaba la carne asada. Bueno, algo de discriminación hoy sería totalmente incorrecto, pues refiriéndose a que en el norte, que son platillos de carne asada, su cocina es más limitada, es más rústica, como la de Argentina, pero sin embargo, Argentina tiene la influencia de la gran cocina italiana. Y México tiene otras circunstancias, bebidas propias, en fin. Bueno, pues ayer se dejó sentir desde los maravillosos chiles en nogada poblanos, el pozole, que es básicamente de Jalisco, aunque hay un pozole verde guerrerense que es exquisito, de mis preferidos, lleva pepita. Desde luego las tostadas de pata o de tinga, los pambazos poblanos, vuelvo a la región, los moles de Oaxaca y todo lo que sucedió. Desde luego el tequila, faltaba más, nuestra bebida por excelencia, una maravilla. Entonces se vivió, la verdad, muy, muy sabroso. Bueno, todo esto para decirles que no hubo conferencia matutina, por supuesto. Hoy vamos a romper el formato del programa. Vamos a hacer un programa totalmente diferente porque es un programa de compañía para reflexionar. En días pasados la presidenta habló de que los mexicanos nos sentíamos orgullosos de ser mexicanos y que eso lo había dado la 4T, no el neoliberalismo. Bueno, escribí para En Cambio y para Novedades un artículo, aquí mismo también lo pusimos, sobre la construcción de la mexicanidad, de la identidad nacional. Bueno, pues la presidenta habló de eso que se llama el sentirse orgulloso de ser mexicano. Algo tiene que ver con esa construcción. Bueno, pues para hoy vamos a presentar como tema principal, como tema central, una entrevista con María Teresa Martínez, una mujer que heredó una colección de vestimenta, de vestidos regionales, que a través del vestido regional podemos encontrarnos nosotros mismos, nuestras familias, nuestra identidad. ¿Quiénes somos como mexicanos? Y en eso los regionalismos, que tienen sus trajes llamados típicos, pero también de trabajo, pues nos relatan la vida, lo que se cultivaba, cómo los tenían, cómo se relacionaba la sociedad, porque hay trajes para todo, trajes de fiesta, trajes de trabajo, trajes del diario, los materiales, cómo se confeccionaban, cómo es el diseño de ese tiempo. Pues es un viaje maravilloso que vamos a hacer acá en el programa, en esta entrevista, les decía, como algo especial. Desde luego que mañana continuamos con las narraciones, con las piezas de Jania Novel en Bitácora de Viaje. Así que no se pierdan el programa. Hoy es un programa especial. Disfrutamos, la verdad que disfrutamos muchísimo el desfile. Caray, lo que debe costar mantener todo eso, el armamento, la exhibición, los caballos son maravillosos y el cielo, por cierto, se cerró como siempre el Felipe Ángeles y el Aeropuerto Internacional de la Ciudad de México, estuvieron por algunas horas cerrados para poder disfrutar, para poder ver a los paracaidistas y las acrobacias de estos aviones maravillosos, pilotos mexicanos formados en la Fuerza Aérea. No cabe duda que el ejército mexicano es un gran ejército, muy disciplinado y bien formado, pese a las cosas que han pasado, sobre todo con la Marina. Claro, nada es perfecto, pero en fin, pues ahí así van las cosas. Hay noticias, el mundo continúa, corre, sigue corriendo. Habíamos estado muy pendientes de Quintana Roo, ayer hablamos de eso. Y finalmente Gino queda ahí como, pues va a ser el candidato de Morena a la gubernatura de Quintana Roo, es gente cercana a Mara Lezama, así que hay un vuelco político que pronto vamos a analizar y hablar de él. Bueno, vámonos a la primera pausa y regresamos para entrar de lleno a esta entrevista que les digo. Fíjense, es una historia muy, muy romántica, es una historia muy bonita. Una mujer de los años 30 con su esposo médico, pues daban la vuelta por todo el territorio, y en lo que el marido, el médico, trabajaba, ella se dedicaba a ir a los mercados a ver cómo se vestía la gente y compraba vestidos típicos locales. Marusa, hay un libro que se llama El legado de Marusa, y ahí formó una gran colección regional de todo México. Y vamos a entrevistar a la hija de Marusa. Es María Teresa, la maestra María Teresa Martínez, quien hoy posee toda esta colección de vestidos y que se están exponiendo en un gran, gran museo. Les hablo de eso en unos minutos. Es el Museo del Ferrocarril, una historia muy ligada, muy, muy ligada a la vestimenta, ¿no? Qué curioso, se da y se dio muy bien. Bueno, pues vámonos a la pausa y regresamos a hacer esta conversación con María Teresa Martínez. Una pausa y volvemos.
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14: ¿Es verdad o mentira que avanzan las exportaciones automotrices de Guanajuato? Los datos disponibles muestran una historia más matizada. Al cierre de mayo, la industria automotriz y de autopartes de Guanajuato reportó un crecimiento de 3.6% en producción y exportaciones por alrededor de 14 mil millones de dólares. Además, Guanajuato concentra aproximadamente 24% de la producción nacional, con cerca de 910 mil vehículos ensamblados, de acuerdo con datos difundidos por el clúster automotriz de Guanajuato. Y hay otro dato para dimensionar el sector. Solamente en el 2025 las exportaciones automotrices del estado superaron los 27.841 millones de dólares. ¿Significa que no existen riesgos? Claro que existen. Aranceles, revisión del T-MEC, cambios de las cadenas de suministro y la relación comercial con Estados Unidos generan incertidumbre, pero también están surgiendo oportunidades para las empresas locales. El Foro de la Proveeduría Automotriz 2026 reunió a 3.000 proveedores y 800 compradores de más de 150 empresas. El año anterior había generado oportunidades de negocios superiores a 240 millones de dólares. Y empresas como Toyota han refrendado públicamente su apuesta por Guanajuato en medio de este escenario internacional. Pongámoslo claro, la industria automotriz de Guanajuato enfrenta un escenario internacional complicado, pero los datos no muestran, hasta ahora, una industria paralizada. Muestra producción, exportaciones y nuevas oportunidades de proveeduría. El verdadero reto será que Guanajuato no solamente ensamble más vehículos, sino que cada vez más empresas locales formen parte de esta cadena y una mayor proporción del valor de cada automóvil se quede en el estado. Los datos están ahí.
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3: de la plancha. Ahí llegaban los ferrocarriles y como no había retorno, pues crearon una plancha para que se instalaba el ferrocarril, la máquina principal, y le daban la vuelta. Y de esa manera podía girar y 180 grados y ir de regreso. Por eso se llama la plancha, así se llamaba, y era una cosa ahí, pues deshabitada, en ruinas. Lo recuperaron. Se recuperó hace unos años, lo administra el ejército y es un gran parque, tiene un auditorio precioso al aire libre. Y también ahí está el Museo de los Ferrocarriles, un museo exquisito porque recuperó vagones antiguos, te puedes subir y ver un vagón como era antes. A mí me tocó viajar en los años 70 con mi familia a Guadalajara en esos vagones, íbamos en segunda inclusive, y luego hacer un viaje a Mazatlán en tren, cómo iban sonando los durmientes. Bueno, todo ese ambiente se recrea. Y es un museo maravilloso, fantástico de verdad. Pues hay una historia fantástica también, porque es una mujer que en los años 30 viajó por todo México y recuperó la vestimenta tradicional, y con eso formó toda una colección de México. Esa colección se presenta dentro del Museo del Ferrocarril. La heredera de esa colección es María Teresa Martínez, una extraordinaria conversadora, y tuve esa suerte de llegar al museo, un gran museo, moderno, didáctico, un museo de los que puedes tocar, vivir, vivencial, es una experiencia inmersiva ahí en la plancha. Lo administra Sedena a través de esta empresa de Mundo Maya. Así que si van a Mérida, viajan a Mérida, no dejen de visitar el Parque de la Plancha y el Museo del Ferrocarril. Ahí está esta exposición maravillosa y aquí los invito a que escuchen pues esto, una entrevista, una conversación con María Teresa Martínez. Un viaje por los vestidos de México.
6: Cuando iba al sur a diferentes viajes, especialmente por su curiosidad y también porque mi padre era médico, cada vez que iban a un congreso, una convención, se iba a los mercados a ver cómo se vestía la gente y cómo comprar algunas de esas prendas para llevarlas a Monterrey que conociera, porque le parecía que los huipiles es un traje ideal para zonas de mucho calor.
15: Sí, claro.
6: Entonces decía,
15: claro.
6: Es que en el sur se hace algodón y es muy bueno para esta región del norte, pero la tiraban a Lucas, ¿no?
15: Sí.
6: Pasa el tiempo y la tercera hija de Marusa, mi madre, tiene un síndrome Down. Entonces pensó que su colección incipiente se podía incrementar y exponerla para que generara recursos para la asociación Down.
15: Yeah.
6: Montar un museo es complicado y mantenerlo otro tanto. Entonces se dio cuenta que la idea pues no era muy favorable económicamente para la asociación. Guardó, siguió adquiriendo prendas para algún día montar un museo. Pero le alcanzó el tiempo y a los 70 años más o menos me dijo, mira, aquí hay estos 40 trajes, pero ya no me alcanza el tiempo para hacer algo con ellos.
15: Ya.
6: Aquí los tienes, ¿no? Entonces los saqué y los fotografié con ella sobre una cama con una colcha oaxaqueña. Allí colocaba lo que iba saliendo y le decía, ¿y esto qué es? ¿De dónde es? Ya no me acuerdo. Ya la del Alzheimer la había alcanzado y ya no se acordaba.
15: Sí, sí, sí, sí, sí.
6: Entonces te estoy hablando de hace 20 años.
15: Sí.
6: No había, como hay ahora, tanta información en internet. Entonces yo clasifiqué los trajes según su parecido. Alguien me habló de la fundación que hay en Oaxaca, sí, de Antonio Harpes, que es el Museo Textil de Oaxaca. Fui a pedir asesoría y les dije, ya los tengo, la fotografía, tengo la descripción, pero no sé cuál es cuál, ¿no? Ahorita me resulta muy fácil que si veo un huipil largo, es de Oaxaca. Si es un huipil corto, es de Chiapas. Y si es de lana, identificas inmediatamente que es de la sierra. Pero no son cosas que los que desconocíamos de esto identificáramos de primera vez. Entonces, lo primero que hice fue buscar de dónde vienen los materiales con los que se hacen estas obras. Y resulta que el algodón, no solamente había el algodón blanco, sino el algodón coyuchi, por el color parecido al del coyote, como este.
15: Ah, mira, ¿sí? No lo sabía. ¿Sí? Coyuchi como coyote, sí.
6: Entonces, este algodón es de este color, no está teñido. Sí,
15: no está teñido.
6: No está teñido, es de este color. Y hay el algodón blanco, pero antes había verde, había de muchos colores que ya no se producen, como nuestro maíz, que lo hay de muchos colores.
15: Sí, sí.
6: Así había el algodón. Y los españoles trajeron las ovejas, por lo que después había
15: lana.
6: La lana negra
15: en o
6: Chiapas,
15: la lana blanca, por ejemplo, sí.
6: Sí, y también en el estado de Puebla, en esas regiones muy frías.
15: Sí.
6: Entonces, en Veracruz es otro traje muy, muy diferente, muy volátil, muy fresco, la trama es muy abierta. Y vamos viendo cómo Guerrero, por ejemplo, también tiene zona de la sierra y tiene zona cercana al mar, donde vas a ver que hay diferentes materiales de acuerdo de la zona, y también su vinculación con las plantas y las flores es diferente de la interpretación que tienen los de Oaxaca, y su vinculación más estrecha con el cosmos y con un sentido espiritual y trascendental, ¿no? Entonces, después de estar haciendo la clasificación y ver que algunos tienen figuras zoomorfas, o sea, de animales, y otras fitomorfas, o sea, de plantas, fue resultando más fácil identificar de dónde son.
15: Claro.
6: Otro aspecto que hubo que identificar es con qué se teñía aquello.
15: Cochinilla,
6: o sea, sí. De animales, como la cochinilla o el caracol.
15: O flores, ¿no?
6: O plantas, o sea, que hay el añil que se hace de cierta planta. La nuez también sirve para moler y pigmentar.
15: Sí.
6: Y otros minerales, ¿no?
15: La flor de cempasúchil.
6: Entonces, hay unos que vienen del mundo vegetal, del mundo animal o del mineral.
15: Sí.
6: Y esa combinación que encontramos en faldas como algunas de Oaxaca, que tienen tonos morados, rojos, y que encontraron también la forma de retener ese color, que
15: sí.
6: Uno la ve y se destiña a todo, ¿no? Pero hay otras regiones que no tenían esta variedad y que fueron influenciadas. Por ejemplo, yo quisiera confirmar si en la audiencia hay o no, que en Chihuahua, que se vestían con pieles y con algunos otros textiles más sencillos, les sugirieron hace buen tiempo, y dicen que son los jesuitas, no he podido encontrar la base de esto, les sugirieron este tipo de vestimenta, una blusa corta para que la mamá pueda amamantar a su bebé,
15: sí.
6: Y una falda, que es diferente, la falda que tiene pretina, del enredo, que es un lienzo que se amarra y se le pone una faja, ¿no?
15: Sí.
6: Entonces, los diferentes grupos de Chihuahua usan el mismo traje, pero de diferentes colores. Y ellos saben de dónde es la persona por la coloración de sus trajes. Como en la zona de Oaxaca, si es triqui o si es de algún otro grupo, con su traje
15: se identifican
6: claramente. Sí. Además de otros códigos que trae la vestimenta. También hay trajes de Nayarit, que bueno, realmente puede ser de Nayarit, de Zacatecas o de Jalisco, hay uno de los trajes. Y por supuesto, de Yucatán. Yucatán y Chiapas de Corzo son dos trajes que son ya mestizos. No vienen de los pueblos originarios, sino que las mujeres fueron haciéndoles adecuaciones para lucir esas prendas.
15: Claro.
6: En Chiapas de Corzo, por ejemplo, vemos que los trajes de las chiapanecas son de enredo y blusa corta. Pero las españolas traían unos solanes y traían otros encajes. Las mujeres de Chiapas de Corzo bordaban eso a la parte superior, y luego se les ocurrió pues bordar todo el fleco. Alguien más se le ocurrió ponerle al principio y al final de la falda. Acabaron haciendo 11 metros de bordado que componen las diversas niveles de ruedos. Uh-huh. Hay bordadoras y bordadoras que se dedican a eso.
15: Yeah.
6: Los textiles vienen de Europa y ellas lo bordan ahorita y ya se hacen acá. Pero cuando empieza el ballet de Amalia Hernández, quería que esas prendas estuvieran en
15: los bailables.
6: Sí. Pero el bailable requiere abrir la falda hasta acá.
15: Así es.
6: Requiere 22 metros de lienzo para poder hacerlo. ¿No? Entonces, esos ya son adaptaciones, como la jarana, por ejemplo. O sea, el hipil que usa la persona de Yucatán tiene un bordado arriba, breve, y otro bordado abajo.
15: Sí.
6: Pero cuando ya se empieza a usar para las vaquerías, para las fiestas, para de alguna manera distinguir el evento, empieza a crecer el bordado, y el bordado del hipil, y el bordado del jubón, y el encaje que se le pone, y ya son estilizaciones que se usan a la fecha y que tienen, puede ser de un solo color, o puede ser blanco porque es para la boda, o puede ser también con solo flores, o un pajarito, una mariposa por ahí. Y la hay también de diferentes tipos de bordado. En Yucatán hay muchos bordados diferentes, ¿no? Entonces, yo creo que esta muestra nos da pretexto para platicar muchas cosas con los amigos, de cuáles conocemos, cuáles nos parecería cómodo adoptar al día de hoy.
15: Claro.
6: Por ejemplo, los pantalones que eran para los varones, pues ahora los usan varones y damas de algodón porque son muy cómodos para Yucatán, sí, ¿no?
3: Bueno, vamos a hacer una pausa rapidísima, María Teresa, y regresamos.
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3: Que siguen teniendo esa vestimenta. Yucatán es una de ellas. Yucatán, en cualquier calle, encuentras a mujeres con su hipil y a hombres, desde luego, con la guayabera, pero acá también con la calzonera natural. Vamos a escuchar esta segunda parte de la entrevista, de la conversación con María Teresa Martínez.
6: Sí, de alguna manera está presente y nos hace ver una indumentaria que no considerábamos en algunas de las regiones. Por ejemplo, la blusa y el keshkemet. Claro. Que con ese te tapas pecho y espalda, pero tiene la madre las manos libres para el niño, para las tareas, para lo que haga falta.
15: Y urbanamente ya se ha perdido mucho lenguaje. Mi madre todavía decía mi keshkemel. Sí. Hoy puedes decir keshkemel y nadie sabe qué es.
6: No necesariamente sabe, ¿no? Sí.
15: El rebozo
6: que sirve para tantas cosas, ¿no? Para cargar al bebé, para cargar otras cosas, para cobijarse. Las personas mayores tenían su rebozo con lavanda para que al fallecer las envolvieran con él, de repente de adorno, de acompañamiento, tiene múltiples usos, ¿no?
15: Pero otra cosa que no quisiera dejar de lado es, también es un reflejo de estatus. La vestimenta también ha sido estatus.
6: Es algo que a mí a ratos me detuvo el aliento.
15: Sí.
6: Porque te das cuenta, por ejemplo, cómo no todos tienen acceso a todo eso, ¿no? Y de alguna manera los triquis que usan esos trajes rojos, pues algún turista podrá pensar que se uniformaron por cierta... No, todos usan el mismo. Las abuelas le hacen a la niña y luego ya le cambian y van cambiando, pero no hay una cierta igualdad, solidaridad entre ellos. Ya. Los trajes de Chihuahua, pues también son una muestra de alguna forma de igualdad. No tienes, lo que hacen en las fiestas es que se ponen, y si hace frío, se ponen varias faldas encima y se ven muy esponjaditas, pero no es más ni menos que otra que también trae su falda, y los varones que son bastante sencillos en el vestir. Sin embargo, en Chiapas, por ejemplo, vemos el que usa la lana y luego ya al llegar la seda, ya el hombre vestía una camisa roja de seda y ya vestía un tapado, pero no liso negro, sino con unos adornos, porque ya tenía más categoría en el grupo. Sin embargo, sigue siendo una prenda que no distingue mucho entre ellos, que sigue habiendo como cierta solidaridad.
15: Ya.
6: Sí, a diferencia de nosotros, ¿no?
15: Sí.
6: Y donde sí se ve así como el brinco en Chiapas es cuando las mujeres hacen ese traje de chapa de corzo. Pues nosotros no somos indígenas. Nosotros nos vestimos diferente.
15: Diferente.
6: Cuando yo vi toda la muestra dije, ¿de dónde es este traje? O sea, se sale de toda norma.
15: Oye, los bordados de Sinacantán, qué preciosos son, y la coloratura.
6: Sí. Es además hay unos códigos mentales que se van transmitiendo entre la familia y el involucramiento de toda la familia, porque es el varón con los niños y con los jóvenes que siembran y que cosechan los niños y que cosechan las mujeres jóvenes, y luego van a hilarlo, ¿no? Y es la mujer que ya tiene tiempo, que ya no es que tiene que ir a la milpa, que te está en la casa, que hace el telar de cintura.
15: Sí.
6: No vemos jovencitas con el telar. Sí lo vemos ahora porque se está promoviendo y porque la abuela.
15: Y porque se vende, se ha vuelto un artículo, también. Sí.
6: Y la abuela lo transmite y lo bueno. Pero ellos tenían su cadena de producción de esto, ¿no? Entonces, pues yo creo que nos da para hablar muchísimo.
15: Muchísimo.
6: En el 2010, el Instituto Nacional de Bellas Artes promovió que se investigara y escribiera al respecto de la textil mexicana.
15: Bueno, está el museo en la Ciudad de México, el Museo Textil, ahí en Izasaga. Sí. Muy interesante también, ¿no?
6: Sí.
15: Bueno, están la vestimenta de charro, por ejemplo.
6: También, ¿no? Ahí hay muchísimo.
15: La del mariachi, sí. ¿No? La de campo, la del
6: hombre del campesino que va a trabajar el campo, ¿no?
15: Labradores también, en fin, porque también hay ropa de trabajo.
6: Y es una ropa, digamos, que elaborada con la lógica de la función que tiene la persona.
15: El caporal, ¿no? Oye, el cine mexicano ahí está también muy metido en esa investigación. El cine mexicano de oro, ¿eh?
6: Sí.
15: Estaba muy correlacionado, claro, por la época nacionalista y todo. Oye, es interesantísimo platicar contigo. Dime cosa antes de seguirle. ¿En dónde está esta exposición? ¿De cuándo a cuándo?
6: Va a estar aquí en el Museo de Ferrocarril o de los Ferrocarriles todo el mes de septiembre, de 10 de la mañana a 5 de la tarde. Pues abierto. Si hay grupos como me lo dijo ya una persona que tiene un grupo de personas que van a visitas a diferentes lugares, dice, ¿nos darías una conferencia sobre de dónde viene, cómo se entinta, cómo se produce, etcétera? Con todo gusto la solicitan, se programa y con todo gusto podemos
15: hay que hacerla.
6: Unos 40 minutos.
15: No, vale mucho la pena.
6: Minutos de explicación del por qué, las semejanzas y diferencias entre todo lo que hay.
15: Y otra cosa que después vamos a hablar, el sombrero, El sombrero también es la región, es el lugar, si son el dos tamaño, piedras. Hay que hacerla.
6: Unos 40 minutos.
15: No, vale mucho la pena.
6: Minutos de explicación del por qué, las semejanzas y diferencias entre todo lo que hay.
15: Y otra cosa que después vamos a hablar, el sombrero, ¿eh?

0: impactó mucho, pues que mi madre estaba perdiendo la memoria, ¿no? Pero entonces dije, me voy a apurar a investigar qué es cada cosa para poder exhibirlo.
1: Sí.
0: Y entonces hice 100 páginas donde dice de dónde provienen los textiles, cómo se pigmentan, por qué son así o así. Pero me di cuenta que llevar la exposición a un lado y a otro resulta un poquito complicado, entonces hice un libro donde hay toda esta, bueno, no toda, pero hay parte.
1: ¿Cómo se llama el libro?
0: El legado de Marusa. Ahí está el lado. Entonces, en ese libro están las fotografías que lo hice plena pandemia, que dije, bueno, no puedo llevar la colección, pero puedo llevar las fotografías. Y entonces, gracias. En el libro ya quedaron plasmados los trajes. Aquí está ella. Sí. Y aquí están, a ver, vamos a llegar, los trajes.
1: Sí,
0: está la región de donde son, claro. La explicación. Y la participación de algunos antropólogos o sociólogos que podrán explorar más adelante. Por ejemplo, este es este traje que está aquí.
1: Sí.
0: Y habla de la simbología cósmica que tienen. Algunos son directamente alusión a los animales o a las flores como guerrero.
1: Sí.
0: Pero Oaxaca tiene toda esa alusión cósmica muy importante, y pues los invitamos a
1: que vengan. Oye, a propósito, como al margen, la presidenta ha retomado los textiles,
0: ¿tiene?
1: Y le da un rango mundial impresionante.
0: Sí, tiene impresionante.
1: ¿Estás de acuerdo conmigo?
0: Claro. Y tiene 2 años hoy que está cumpliendo su segundo informe.
1: Sí.
0: De estar llevando adecuaciones, ¿cómo se llama?
1: Oye, quien le diseña
0: diseños.
1: Tremendo.
0: Con esa introducción sin repetir en 2 años.
1: Qué maravilla. No, y con una belleza, y aparte, como es delgada y todo. Qué elegancia.
0: Sí.
1: Bueno, lo intentó Luis Echeverría, con la guayabera.
0: Algo, bueno, la guayabera fue su introducción.
1: Sí, sí.
0: Y en el mercado de San Jacinto había una sección que los vendía carísimos, las adaptaciones, ¿no?
1: Claro.
0: Y ya desde mi mamá me decía, llévame a Chiapas a comprar más textiles, porque ella se hacía cosas, no te voy a decir que como las de la presidenta, pero sí se hizo sacos, faldas, toques, con esos toques, y quería haber hecho más. Entonces, pues es una segunda oportunidad de que se abra, se difunda.
1: Sí.
0: El que traía hoy estaba de lujo.
1: Bueno, pues ya escucharon ustedes, la exposición está en el Museo de los Ferrocarriles. No se la pierdan, por favor. Si van a Mérida, si vienen a Mérida, disfruten de esta exposición y de ese museo interactivo, ese museo inmersivo, y toda la exposición, como ya escucharon, estará todo septiembre. No se la pierdan. Pues muchas gracias a la directora del museo por permitirnos esta conversación ahí, y Elizabeth Potmer, y también a María Teresa Martínez. Gracias, muchas gracias. Vamos a una pausa y regresamos.
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0: análisis de la información aquí con Hania Nobel para entender la noticia. Continuamos en Informe 24 con Hania Nobel, quien está en China, y hasta allá nos vamos a enlazar. Adelante, Hania, adelante con tu narración de hoy.
1: ¿Qué tal? Hoy les voy a contar sobre los lugares a los que uno va para conocer el pasado. A Shenzhen parece que, pues que uno viene a asomarse a lo que sigue. Y para entenderlo hay que mirar más allá de sus rascacielos, entrar a sus mercados, observar lo que venden y descubrir todo lo que se puede construir con esas piezas. Estoy en el sur de China, junto a Hong Kong, en una ciudad cuya transformación ayuda a explicar cómo este país se convirtió en una potencia tecnológica. En 1980, Shenzhen fue designada Zona Económica Especial. La apertura a la inversión, la llegada de fábricas y trabajadores y su conexión con el comercio internacional aceleraron su crecimiento. Con los años, esa capacidad para fabricar se convirtió también en capacidad para diseñar, investigar y desarrollar productos propios. Aquí surgieron empresas como Huawei, Tencent, V&D y DJI. Son telecomunicaciones, servicios digitales, vehículos eléctricos y drones, industrias muy distintas que comparten algo fundamental: la apuesta por desarrollar tecnología. Según cifras oficiales, Shenzhen destinó a la investigación y desarrollo el equivalente al 6.46% de su economía en 2024. Así que, amigos, detrás del paisaje futurista hay inversión sostenida y trabajo de miles de especialistas. Pero hay un lugar donde todo eso se entiende sin necesidad de una presentación empresarial: Huaqianbei. Huaqianbei, escuchen bien su nombre, hay que aprendérnoslo porque su célebre distrito comercial de electrónica. Imaginen nada más, es un mercado donde en lugar de preguntar por un kilo de jitomate, uno puede preguntar por un microchip o un kilo de microchips. Yo creo que también los venden por tonelada. También pueden pedir una cámara diminuta o el sensor que necesita para construir un aparato. Aquí hay componentes, circuitos, conectores, pantallas, herramientas y refacciones, de todo prácticamente también. Teléfonos, accesorios, dispositivos inteligentes y drones. Drones desde lo más chiquito hasta drones que hemos visto ya en, pues me atrevería a decir, en combate. Hay de todo, de todo. Huaqianbei reúne distintos mercados especializados. Entre los más conocidos está SEG, que abrió en 1988. Esta fascinante historia es la que podemos encontrar tanto en las piezas como el producto terminado, Microchips de verdad, o sea, yo digo, ¿quién viene a comprar un microchip? Pero suponemos que no es quien viene, sino qué industrias, qué países, en fin, qué gobiernos. Desde un componente que cabe en la punta de un dedo, así como un granito de arroz, hasta drones de altas prestaciones para captar imágenes aéreas. Aquí conviven equipos de distintas categorías y precios. La calidad depende del fabricante, del modelo y de sus características. Y también aquí aparece una de las claves de Shenzhen: la cercanía. Quien diseña un producto puede encontrar proveedores, fabricantes y servicios técnicos dentro de una misma red industrial. Si necesita cambiar una pieza o probar otra solución, tiene a quien recurrir cerca. Esta concentración facilita desarrollar prototipos y llevarlos a producción con rapidez. Fíjense, también vi robots chiquititos, y nos platicaba el guía que pues mucha gente aquí ya ha decidido cambiar a las mascotas por robots, perritos de robot. Ya les platicaba en la otra ocasión y también a través de las imágenes que cuando llegas al aeropuerto te recibe un policía robot. También hay policías robots en las calles. Y bueno, la tecnología aquí es sorprendente. Huaqianbei, este mercado del que les estoy hablando, funciona también como un punto de encuentro entre quienes tienen una idea y quienes saben cómo fabricar esa idea, cómo hacerla realidad, cómo hacerla tangible, cómo hacerla un objeto, no solo en nuestra imaginación, en la mente, sino ya en concreto. Para nosotros en México, este recorrido pues nos deja muchas interrogantes. ¿Cómo conseguimos que más chavos, que más jóvenes puedan convertir sus conocimientos en productos, en empresas, en empleos. Comprar tecnología, pues bueno, evidentemente es relativamente sencillo. Construir las condiciones para desarrollarla exige educación, infraestructura, inversión y continuidad. Eso es lo que vuelve tan interesante a esta ciudad, a Shenzhen. Sus mercados permiten observar cómo se conecta una pieza pequeña con una industria enorme. Uno entra buscando un accesorio para el teléfono y termina pensando en el rumbo de un país. Entre microchips, pantallas y drones, esta ciudad muestra algo muy concreto. Buena parte del futuro comienza en un taller, con alguien que sabe qué hacer con todas esas piezas. Desde Shenzhen, China, soy Hania Nobel. Seguimos en esta bitácora de viaje.
0: Gracias, Hania, muchas gracias. Vámonos a dónde, Manuel. Vámonos con Claudia García Barrientos y sus espectáculos en Tercera Llamada. Venga, Claudia, adelante.
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3: La historia de los desfiles militares en el México independiente comenzó el 27 de septiembre de 1821. Ese día, Agustín de Iturbide entró triunfalmente a la Ciudad de México al frente de 16.000 jinetes del ejército trigarante, marcando la consumación de la independencia. El júbilo popular convirtió este despliegue de tropas en el primer gran antecedente de nuestras paradas militares. En 1825, el primer presidente de México, Guadalupe Victoria, decretó el 16 de septiembre como fiesta oficial para conmemorar el inicio de la lucha de Miguel Hidalgo. Sin embargo, durante el siglo XIX, la inestabilidad política y las invasiones extranjeras, como la estadounidense de 1847 o la intervención francesa, impidieron que los desfiles fueran constantes. Fue hasta el régimen de Porfirio Díaz cuando cobraron una estructura espectacular. Para las fiestas del centenario de 1910, las calles se llenaron de soldados con uniforme de gala europeos y carros alegóricos históricos. Con el fin de la Revolución Mexicana, el desfile sirvió para consolidar las nuevas instituciones. En 1917, bajo el mando de Venustiano Carranza, la naciente aviación militar sobrevoló por primera vez el cielo capitalino, pero el año clave de su configuración moderna fue en 1935. El presidente Lázaro Cárdenas ordenó que el desfile militar del 16 de septiembre se realizara de manera obligatoria e ininterrumpida cada año, convirtiéndolo formalmente en la tradición nacional que conocemos hoy en día. Para nuestros tiempos, el desfile cívico-militar es un despliegue de alta coordinación que reúne a más de 15.000 elementos del Ejército, Fuerza Aérea, Armada de México, la Guardia Nacional y también los Charros de México. Es presidido por el Ejecutivo Federal en turno, desde el balcón del Palacio Nacional. El evento ya no solo muestra disciplina y armamento moderno, sino también aeronaves de alta tecnología, binomios caninos, vehículos tácticos y el histórico Cuerpo de Caballería, lo que inició como una celebración de un ejército liberador hace más de dos siglos, evolucionó hasta ser el homenaje patrio más importante y esperado por todas las familias mexicanas. Esto es todo en Tercera Llamada, este espacio cultural en donde todos caben. Yo regreso con ustedes.
0: Gracias, gracias, Claudia García Barrientos, aquí todos los lunes, miércoles y viernes, lo mejor de los espectáculos y la cultura con Claudia García Barrientos. Nos vamos a la pausa. Caray, 16 de septiembre, qué flojera. Se vale, se vale, se vale. Es día de descanso, día de tranquilidad. Siempre llueve, en algunas regiones ya está lloviendo. Así que disfruten de nuestro programa y luego Acompáñense si quieren de una película y palomitas. Una pausa y regresamos. 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
1: Un programa diferente, muy, muy diferente. Nos salimos un poco de las noticias, de los temas de coyuntura, de los temas políticos. E hicimos un programa de disfrute, de cultura, de identidad, de lo que somos los mexicanos. Nos echamos la última y nos vamos.
2: Edgar, la última y nos vamos. Los Ángeles Azules inmortalizaron su nombre en Los Ángeles, California. La agrupación originaria de Iztapalapa develó la placa de una calle que llevará su nombre en Panorama City. Además, plasmaron sus huellas en el Valle de San Fernando. Todo esto como una forma de homenajear al legado que han construido en la música durante más de 40 años de trayectoria y la proyección que le han dado a la cultura mexicana a nivel internacional. Ahora sí, Edgar, a ti y a todos nuestros radioescuchas, les deseo que tengan una excelente tarde.
1: Por cierto, ese término de la última y nos vamos es un término muy mexicano, ¿no? Que pues hace referencia a las reuniones, ¿no? A las reuniones de familia, de amigos, que dicen, bueno, nos echamos la última y ya nos vamos. Si la del estribo, otro poquito más, el shish, lo que queda. Bueno, pues así llegamos al final, gracias a todo el equipo, gracias a Jania que está en China, Emanuel González, que es nuestro ingeniero de audio, nuestro editor, realizador. Muchas gracias, Emanuel. Y pues gracias a todo el equipo, a Claudia, a Tatiana, a todos nuestros colaboradores, que es una playa de buenos colaboradores. Me despido, vámonos con música mexicana. No podía faltar. Mi guapango torero, el guapango torero, Ave María Purísima, ponlo con quien quieras, todas son buenas. Gracias, Emanuel. Hasta mañana, me despido. Feliz 16.

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